0: toma mal parado el Chiquito Silva, que reitero, estaba contestando en la línea, cuando quiere girar para ir a buscar la pelota se resbala y el balón termina cayendo sobre sus espaldas, un cabezazo que no parecía tener tantas pretensiones o que no parecía ser tan peligroso, se termina convirtiendo en el único tanto de la noche. Una pena, Plaza hasta aquí venía mostrando muy buena defensa, muy buen nivel defensivo, tan solo dos goles le habían hecho en el torneo, hoy es el tercero, sigue siendo una marca baja en ese sentido, pero costó bastante porque es nada más y nada menos que el gol que le da la victoria al Centro Atlético Fénix. Recordamos que en segunda división, Uruguay Montevideo cayó anoche frente a Atenas por 2-1, que hoy empataron 0-0 los equipos de La Luz y Colón en el Parque Palermo, y que en el Estadio Artiga de Paysandú finalmente fue empate 2-2 entre Huracán y el conjunto de Paysandú, el equipo local. Aquí ha ganado Fénix por 1-0, mantiene la racha el conjunto capurrense que viene de ser campeón del torneo competencia. Mañana va a completarse la fecha porque a las 9.45 juegan en Charrúa, Miramar y River, a las 2 de la tarde Oriental y Cerrito en el Parque Palermo y a las 5 de Coyonora, Tacuarembó y Rentistas. En lo que tiene que ver con primera división, anoche ganó Wanderers 1-0 frente a Liverpool, hoy ganó Albion, gol de Álvaro López, 1-0 frente a Danubio, y Central le ganó al campeón a Racing por 2-0, mañana a las 11 juegan en Francini, Defensor, Sporting y Juventud, a las 4 Montevideo, City, Torque y Progreso en el Charrúa, a las 7:30 Nacional y Cerro, se va a poder escuchar por Amanecer a través del equipo de Carro Deportivo. El lunes completan Deportivo Maldonado y Boston River a las 5 en el domingo Burgueño Miguel de Maldonado, y a las 8:30 también por Amanecer Cerro Largo Peñarol en el Uvilla de Melo. En el fútbol de Colonia ya están jugando Porofi, San Carlos y Juventud, recordemos que el miércoles el Sanca le ganó a Maracaná en primera y en sub-20, y Juventud hizo lo propio en el general contra Barrio Sur. Mañana van a estar enfrentándose Wanderers y Peñarol en la Orqueta y Deportivo San Pedro en general en el Parque. Tricolor, por su parte, por la Divisional B, hoy se suspendió por las inclemencias del tiempo el juego entre Central y Artesano. Mañana se van a estar enfrentando un duelo barrial Semillero y Huracán, que hoy tiene Cena Show en el marco de sus 100 años. A su vez, habrá doble jornada en el Zenón Quintana, en la Cuchilla de la Pólvora, entre Progreso Sarandí y el Parque con Nacional. Lo más destacado, sin duda, para el deporte uruguayo, la victoria de Tomás Silva, el ciclista, hoy en el Giro de Italia, siendo el primer compatriota en ganar una etapa de esa tradicional prueba ciclística europea. Amigos, nos vamos, lamentablemente, con la derrota de Plaza. Era para empate el partido, sin embargo, se queda con los 3 puntos el conjunto de Fénix. Muchísimas gracias, como siempre, por tanta gente que nos hace el aguante en cada transmisión. El saludo grande para todas las madres, mañana en su día, y el lunes nos estaremos reencontrando. Muchas gracias por estar de otro lado. Chao.
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1: En estos momentos no puedo atenderte, pero si quieres, llámame más tarde.
2: Vale, un besito.

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No creo que voy a poder llegar. Estoy como que... Estoy un poco enfermo, mano, de verdad. Estoy, me levanté. Diablo, no. Y me vieron ayer, como va a estar enfermo. Kemba. Mira, no creo que voy a poder llegar. Mi perrito se perdió de nuevo. Estoy en Los Ángeles y se perdió, mano. Qué cosa más loca, ¿verdad? Por segunda vez. Mala mía, sorry. Bye.

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Ya lo dijo el Oscar Wilde, tengo gustos simples, solo quiero lo mejor. Y no tiene nada que ver con el vil metal virtual y la bendita zona de confort, que no está mal.

nunca recuerdo por qué peleamos. Si la memoria es así, selectiva y esquiva, ¿qué vino primero? Si la gallina o el huevo.

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1: Le hace falta.

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0: visita al diario de Patricia y manda el mensaje que sientas del corazón. Te pongo una música de fondo, te voy a poner romántico. Vale, Mario, discurso largo, ¿eh? Con el corazón.
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1: Este tema va dedicado para todos los que alguna vez sufrimos el corazón roto.

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0: la victoria más importante para mí.
1: ¿Y con un kilómetro pensabas a correr Vingegaard?
0: Bueno, sabíamos, los veía muy cerca, pero bueno, yo solo tenía que esperar. Scaroni puso un ritmo muy fuerte, cerró el hueco y luego me pudo lanzar. Así que esta victoria es de todo el equipo.
1: ¿Qué significa esta victoria para ti, para tu país, para Sudamérica?
0: Y creo que lo máximo para mí, a lo máximo que podía aspirar para mi país. Están todos muy contentos por ser el primer uruguayo en una participación y poder regalarle una victoria, creo que es lo máximo.
2: Era la palabra de Guillermo Tomás Silva, ganador de la segunda etapa del Giro de Italia 2026. Primer uruguayo justamente en vestir y en ganar esta etapa de esta histórica liga del ciclismo.
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0: 7:31.
1: Muchas gracias, Monte Carlo.
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4: Titulares de las 7:30 de la mañana.
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5: El ministro de Economía y Finanzas, Gabriel Doné, consideró que no es el momento de llevar adelante el proyecto de mejora edilicia del Palacio Legislativo propuesto por la vicepresidenta Carolina Cose.
4: Doné sostuvo que el país está en un contexto de restricción fiscal en donde las prioridades deben estar en infancia y adolescencia y también en seguridad.
5: El prosecretario de Presidencia, Jorge Díaz, dijo que espera una salida consensuada sobre las propuestas para reformular las comisiones de la SAFAP.
4: La Cámara de Representantes realizará un homenaje al científico uruguayo Gonzalo Moratorio en el marco del ciclo Héroes Contemporáneos del Bicentenario.
5: En otro orden, ni el Frente Amplio ni la Coalición Republicana tienen los votos para aprobar las comisiones investigadoras que se proponen para ACE.
4: Se propone justamente crear un sistema nacional de respuesta médica a emergencias en rutas y en zonas rurales.
5: La oposición avanza en la recolección de información que compromete la actuación de dos adscriptos a la ministra de Defensa Nacional, Sandra Lasso, en el caso Cardama.
4: Cabildo Abierto pidió al gobierno medidas fuertes sobre las personas en situación de calle y aplicar la internación compulsiva cuando hay problemas de consumo de drogas.
5: 3.161 personas fueron asistidas en el marco de la alerta roja por frío extremo para personas en situación de calle, de las cuales 2.213 fueron en Montevideo y 948 en el interior.
4: 15 personas debieron dejar sus hogares en las últimas horas en Tacuarembó debido a la crecida de los arroyos y en la periferia de la capital de ese departamento.
5: La policía investiga el asesinato de un hombre de 30 años de un disparo en una plaza de pan de azúcar, departamento de Maldonado.
4: Un hombre de 30 años falleció en un siniestro de tránsito que se produjo en el kilómetro 3 de la ruta 12 en cercanías de Nueva Palmira.
5: La policía incautó más de 790.000 dosis de pasta base con un valor estimado de $1.000.000 en el mercado local. Por este hecho fueron condenados a prisión 2 personas.
4: 4 delincuentes cometieron un robo piraña a una farmacia ubicada en 8 de octubre y Presidente Berro en La Blanqueada.
5: 2 de los sospechosos fueron detenidos en la zona de Boix y Merino, en Malvin Norte. Policías señalaron que fueron apedreados cuando realizaban el procedimiento. Fueron condenados a prisión 2 personas.
4: 4 delincuentes cometieron un robo piraña a una farmacia ubicada en 8 de octubre y Presidente Berro en La Blanqueada.
5: 2 de los sospechosos fueron detenidos en la zona de Boix y Merino.

0: Elba fue festejada por el presidente Yamandú Orsi, quien celebró el triunfo en un mensaje en redes sociales.
1: 8.000 corredores se inscribieron para la Maratón de Montevideo, que recorrerá este domingo la capital en las modalidades de 10, 21 y 42 kilómetros. Hay diversos cortes de tránsito en la capital uruguaya por esta competencia.
0: Continúa la disputa de la última fecha de la apertura. Este domingo a las 11, Defensor recibe a Juventud en el Francini en el partido matutino.
1: A las 16 horas se medirán Montevideo City Torque ante Progreso en el Charrúa, mientras que a las 19.30 harán lo propio Nacional y Cerro en el Gran Parque Central.
0: El campeón del torneo, Racing, cayó derrotado por Central Español por 2-0.
1: Por su parte, Albion derrotó a Danubio por 1-0 en el Estadio María Minchev de Lázaro en Jardines del Hipódromo.
0: En noticias internacionales, Irán amenazó con atacar intereses estadounidenses en Medio Oriente en caso de nuevos ataques a sus buques mercantes el día siguiente de que dos de sus petroleros fueran bombardeados por Washington, que sigue esperando la respuesta de Teherán a sus últimas propuestas.
1: El candidato presidencial ultraderechista Rafael López Aliaga denunció que en Perú hay un golpe de Estado y acusó a las autoridades electorales de manipular el escrutinio, cuyo resultado aún no se conoce a casi un mes de la votación.
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0: Cielo algo nuboso, tenemos en Montevideo fría la mañana, 8 grados 4 décimas.
1: Vientos del oeste al suroeste de hasta 17 kilómetros por hora.
0: La presión a nivel del mar, 1018.8 hectopascales.
1: Humedad del 71%.
0: Visibilidad, 12 kilómetros.
1: Bueno, ¿qué se espera para el resto de la jornada? Cielo nuboso, a algo nuboso, bajas sensaciones térmicas hacia la tarde-noche, la mínima es de 8 grados y la máxima prevista de 13.
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1: 7 de la mañana, 36 minutos. El Hospital de Ojos realiza más de 40 cirugías por día, diversas en diversas patologías, siendo la mayoría por cataratas. El Hospital José Martí, dependiente de ACE, lleva adelante diversos procedimientos complejos, como trasplante de córnea, cirugías de glaucoma y estrabismo, así como vitorretinales. El director Alejandro Fischel destacó que el equipamiento y la especialización son clave para cumplir con unas 40 intervenciones diarias. Valoró en forma especial el trabajo que realizan los funcionarios, así como la brigada médica cubana que está operativa en el hospital desde sus inicios.
6: El hospital especializado de ojos sigue trabajando con sus tres grandes polos, ¿no? El polo de las consultas oftalmológicas, el polo de lo que son los estudios oftalmológicos y también el bloque quirúrgico, todos trabajando a full con las consultas completas. Aquí es un hospital que tiene mucho flujo de pacientes, y no solamente del área metropolitana, sino que de todo el país. Aquí llegan pacientes desde Artigas, Bella Unión, El Chuy, Colonia, todo el país viene aquí, sobre todo, más que nada, lo que son las especialidades oftalmológicas, las subespecialidades, glaucoma, estrabismo, córnea, retina, y ni que hablar también todo lo que es cataratas. Aquí estamos operando un promedio de casi 40 cirugías diarias de lunes a viernes, en un horario de block desde las 8 de la mañana a 6 de la tarde, a salas completas, ¿no? Es un trabajo arduo que hacen todos los funcionarios, porque aquí esto es un equipo mancomunado, ¿no? No es solamente el oftalmólogo, sino es el auxiliar de servicio, licenciado en oftalmología, auxiliar de registros médicos, enfermería y todo el resto de los funcionarios, los administrativos. Y también es importante destacar la mancomunión que sigue teniendo lo que son los funcionarios propios del hospital con la brigada médica cubana, que desde los inicios de este hospital están trabajando y siguen manteniéndose aquí con una gran producción en cuanto a lo que es lo quirúrgico, pero también al funcionamiento de todo el hospital.
1: Escuchábamos al director del Hospital de Ojos, Alejandro Fischel.
4: Sala de redacción.
0: Este lunes.

0: Es la Unión de Vecinos de Ferias va a participar del seminario sobre ferias alimentarias organizado por la Intendencia de Montevideo. Su presidente, Flavio Arguindegui, conversó con Radio Monte Carlo sobre el tema. Compartimos la nota.
1: Contanos un poquito de qué se trata entonces esta actividad prevista para este lunes 11 de mayo. Adelante.
2: Bien, vamos a estar concurriendo con la Unión de Vecinos de Ferias y Periferias al Salón Azul de la Intendencia en a un seminario de ferias vecinales alimentarias organizado por la Intendencia de Montevideo en el marco de lo que nosotros interpretamos como un cambio de visión muy positivo que está teniendo la Administración Vergara con respecto a las ferias y periferias de Montevideo. En tal sentido, lo primero que queremos subrayar es que en los objetivos de gestión de esta Administración Vergara se pusieron como meta rotar más de 90 ferias, para que se tenga una referencia. En el periodo anterior se rotaron tan solo 32 ferias. Y a su vez también se pusieron como objetivo de gestión enviar a la Junta Departamental y aprobar un decreto que limite la cantidad de años que puede estar una feria vecinal alimentaria de su periferia frente al hogar vecinal, en la vía pública. Esas dos cosas han cambiado la visión de la Intendencia respecto a las ferias vecinales alimentarias y han recogido el reclamo, el señalamiento, el pedido de los vecinos de ferias de estos 10 años de trabajo que llevamos adelante. Entonces es en este marco que vamos a ir a ese seminario a presentar un informe en cuanto a las rotaciones de las ferias del año 2026 y a su vez también a llevar nuestras propuestas de respaldar esa limitación en 5 años de estadía que deben de tener las ferias en un mismo sitio, a su vez también que se establezca un calendario público de rotaciones, que se establezcan metas anuales por municipio y por año y que se establezca un criterio transparente en cuanto a cómo se prioriza la selección de una feria. ¿Por qué? Porque cuando nosotros vamos a los promedios de estadía, como hoy no hay una norma que limite la cantidad de años de estadía que puede ser una feria, tenemos que aún los promedios de estadía están en 19 años. Pero muy mal distribuidos a su vez. Tenemos que los municipios del norte tienen 29 años de estadía y los municipios del sur tienen 9 años de estadía de sus ferias. Es decir, un Montevideo absolutamente partido en donde el sur comienza a rotar a buen ritmo y el norte espera absolutamente. De estas cosas queremos hablar y queremos obviamente respaldar esta nueva visión y llevarla a resultados concretos en cambio de normativa y una cadencia de rotación de ferias que se distribuya en todos los municipios de Montevideo.
1: Bien, ¿qué pasa con la zona norte? Que el promedio estadía de ferias es distinto, ¿no?
2: Bien, ahí lo primero que es evidente cuando uno mira es que no hay voluntad política de rotar. Más o menos todos los municipios tienen entre 16 y 20 ferias. Bien, y permítame señalar los dos extremos. En el último quinquenio móvil, el municipio CH rotó 20 ferias. Y en el último quinquenio móvil, el municipio A no rotó ninguna feria. El G rotó una sola feria. El D rotó 2 ferias. El F rotó una feria. No hay forma de que se pueda explicar, sino con la falta de voluntad, el hecho de que en 5 años no hayan podido tener la bondad de darle relevancia al pedido de los vecinos de trasladar las ferias. Porque todos los municipios tienen expedientes de rotación abiertos. Por eso es que nosotros entendemos que es absolutamente relevante que se apruebe una normativa, porque si no usted queda a merced de la voluntad del jerarca de turno de rotar o no rotar, y eso es absolutamente injusto, porque ya sabemos, se desvaloriza el valor del inmueble, la rutina familiar se altera, el descanso, los ruidos, etcétera, y bueno, esas cargas que conlleva este comercio privado en la vía pública hay que limitarlas en el tiempo.
1: Con respecto a las propuestas, ¿de qué sirve? Ustedes están pidiendo también un criterio transparente de prioridad en la selección de las ferias a rotar. ¿Cuál es la ventaja de esto?
2: Bueno, lo primero es que el vecino que ya abrió expediente se pregunta, ¿por qué no trabajan sobre mi feria? Y tenemos expedientes abiertos hace 20 años, 15 años, 13 años, 17 años, que no revisten ningún tipo de movimiento. Entonces, hay que armar un índice de prioridad y, bueno, comenzar por las más añosas, por las más grandes, y que ese criterio sea transparente. Porque si no, la contestación al vecino es, bueno, se está trabajando, estamos trabajando en otra feria, y siempre para el vecino postergado se trabaja en otra feria. Y vuelvo a repetir, último quinquenio móvil, municipio A, cero feria, municipio G, una feria, D, dos ferias, F, una feria, con municipios que todos tienen solicitud de traslado. El municipio A tiene arriba de 9 expedientes de traslado de solicitud, el G9, el D12, el F9, pudieron haber trabajado en cualquiera de esas ferias. Y sin embargo, no lo hicieron. Porque nosotros queremos la objetividad de la norma para que no haya vecinos de primera categoría y de segunda categoría.
1: Para tocar uno de los puntos que destacan es la mejora en los promedios.
2: Sí, exacto. Se ha mejorado en el promedio un año y pico largo. O sea, se bajó, estábamos por encima de 20, 21 años y ahora ya estamos en 19. Lo que pasa es que acá lo que está atando, porque esa mejora parece menor, pero en verdad lo que está atando los promedios es la inactividad del 50% del territorio de Montevideo. Nosotros la expectativa que tenemos es que esta visión y este impulso que la nueva administración le está dando a las rotaciones se traslade a todos los municipios y efectivamente podamos abatir esos promedios. Y quiero poner nuevamente el ejemplo del municipio CH, 20 ferias en 5 años, eso le da 4 ferias por año. Si los municipios pasan a tener 2 ferias por año como meta, que es lo que estamos aspirando, prácticamente que abatimos los atrasos en los expedientes y ponemos a las ferias de Montevideo ya dentro de lo que es un horizonte de añosidad en los 5 o 6 años. Y eso es una mejora de calidad de vida y es una mejora en cómo nos vinculamos con criterios justos a la hora de administrar y ser administrados.
0: Escuchamos a Flavio Arguindegui, presidente de la Unión de Vecinos de Ferias y Periferias de Montevideo.
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0: amplía su programa de formación dual que permite que los jóvenes se inserten en el mercado laboral. El director de gestión académica de UTU, Fernando Ubal, dijo a Radio Monte Carlo que lo que trata de hacer es integrar la cursada del estudiante con el centro educativo y el espacio de trabajo.
1: En ese sentido, afirmó que se busca adaptar las carreras actuales a esta modalidad y señaló que la idea es extenderlo a todos los departamentos del país.
2: Bueno, el programa de UTU Dual es un programa que UTU inicia de manera más sistemática a partir de este año. Si bien dentro de la institución ya teníamos algunas experiencias de formación dual que se habían desarrollado a partir del año 2016, 2017, algunas experiencias puntuales, y también UTU tiene mucha experiencia de integrar la educación con el trabajo en distintos formatos. La formación dual en particular lo que trata de hacer es integrar la cursada del estudiante integre el centro educativo y el espacio de trabajo al mismo tiempo. Es decir, los estudiantes cursan su formación dentro del centro educativo, pero también haciendo una práctica formativa remunerada en una empresa. Entonces se van formando en la práctica real de trabajo.
3: Ahora, en este justamente programa de formación dual, puntualmente, ¿qué es lo que se amplía en sí? ¿Que hay alguna otra carrera? ¿Cómo es? ¿Qué orientaciones se tienen en cuenta?
2: Lo que intentamos hacer es adaptar las carreras que tenemos a la modalidad dual. De aquí te voy a decir tal vez dos o tres ejemplos puntuales de lo que estamos desarrollando este año. Nosotros este año vamos a estar integrando en torno a 150, 200 jóvenes de distintos lugares, pero queremos que ya para el próximo año en todos los departamentos del país las UTU puedan tener la formación dual y que esto vaya incrementándose año a año.
1: Además, el director de gestión académica de UTU manifestó que este tema aborda el tema del desempleo juvenil, un problema que afecta al país.
0: La formación dual lo que hace es integrar esto de una manera más natural, afirmó.
2: Muchas veces los estudiantes, y sobre todo los estudiantes de la educación técnica y tecnológica, empiezan a su desarrollo de aprendizaje, van adquiriendo una formación profesional específica, y eso lo va tensionando entre la posibilidad de estudiar, de seguir estudiando o de ingresar al mundo del trabajo. Cuando ingresan al mundo del trabajo, empieza esta tensión entre la posibilidad de iniciar su experiencia laboral o de seguir formándose. La formación dual lo que hace es integrar esto de una manera más natural, donde el estudiante puede continuar sus estudios y además empezar con una experiencia laboral, que es una práctica formativa, pero que también tiene su remuneración. En países, y respondiendo a tu pregunta sobre el tema del desempleo juvenil, nosotros tenemos en nuestro país una realidad, el desempleo juvenil triplica. Nosotros tenemos un índice de desempleo general, y los jóvenes es el triple, el índice de desempleo del índice normal. Quiere decir esto que los jóvenes tienen mayores dificultades de acceso al empleo. Nosotros en estos últimos 10, 20 años hemos desarrollado distintas políticas a nivel nacional para impulsar el empleo juvenil, y lo que se ha visualizado a nivel internacional y las distintas recomendaciones que se hacen a nivel internacional demuestran que países que logran desarrollar la formación dual como una política de formación, los índices de desempleo juvenil disminuyen significativamente.
1: Era la palabra del director de gestión académica de UTU, Fernando Ubal.
0: Es momento de la información agropecuaria con Martín Olaverri, a quien le damos los buenos días.
4: ¿Qué tal? Muy buenos días. El gusto de saludarlos en esta jornada de domingo para actualizar la información vinculada a la actividad de los agronegocios. Bueno, está terminando hoy domingo. Atención para toda la gente que esté aquí en Montevideo y se quiera arrimar. La Federación Internacional de Criadores de Caballos Criollos, recta final de este evento tan importante que se ha realizado durante toda la semana aquí en Montevideo, en la Rural del Prado, con criadores de toda la región y de otras partes del mundo. El Mundial de los Caballos Criollos, el tiempo ha jugado una mala pasada, pero ha sido una actividad impresionante realmente, con mucha gente que visitó el evento durante todos estos días en el Prado y con la posibilidad de ver realmente los mejores caballos criollos de la región. Precio de los granos, vamos a hablar de agricultura, cosecha de soja que está en marcha, que se ha demorado un poco ahora por el tema de las precipitaciones y que viene con rendimientos muy por debajo de los esperados por el tema de la sequía. La soja, $408, la referencia para la soja en el cierre de la semana. Bajó un poco la soja en un contexto de mucha volatilidad, donde también estuvo en estas horas bajando el precio del petróleo, y está todo muy atado también a lo que ocurra allí en Medio Oriente. Maíz, $270. El maíz, Uruguay creció el área de maíz, pero también hay menos producción de maíz como consecuencia de la sequía. La oleaginosa de invierno, las oleaginosas de invierno vienen con buenos precios. Hay que destacar la canola, $534 en este momento. El trigo con un leve repunte, pero ahí, bueno, un precio que no es tan atractivo como el de la canola, $225, y la cebada con un precio de $200 en el mercado interno. Todos valores que, y toda la información agrícola, ustedes la encuentran en valoragricola.com.uy para aquellos que quieran repasar algún dato más o alguna información sobre la actividad agrícola en este momento. Avanza ya también, como decíamos, la siembra de cultivos de invierno, mientras se da esta cosecha de soja que va a tener rendimientos muy inferiores a los de la zafra 24-25. Volvemos al control central de emisión. Al mediodía nos reencontraremos con más información agropecuaria, hoy domingo.
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5: Internacionales.
0: El ministro de Exteriores español, José Manuel Álvarez, confirmó hoy que el activista español de origen palestino, Saif Abu-Keshek, vuela ya libre hacia España, así lo dijo, detenido desde que Israel abordara la semana pasada la Global Sumud Flotilla con ayuda humanitaria destino a la franja de Gaza en la que participaba.
1: Nuestro compatriota Saif Abu-Keshek vuela ya libre hacia España, donde se reunirá con su familia y seres queridos en las próximas horas, informó en sus redes sociales.
0: Álvarez agradeció la labor de la Embajada de España en Israel, la Embajada de España en Grecia y el equipo del ministerio que dirige. Proteger a los españoles es la prioridad absoluta, recalcó el ministro en su comunicado.
1: A su llegada a Atenas, la capital de Grecia, el activista hizo un llamamiento a continuar las movilizaciones hasta que Palestina sea libre. Este es solo un paso en el camino. Nuestros compañeros siguen navegando, señaló en un video difundido por la Global Samud Flotilla en redes sociales.
0: Abu-Keshek lamentó haber dejado atrás a miles de prisioneros palestinos, entre ellos niños, y subrayó que los testimonios sobre torturas y violaciones diarias obligan a mantener la movilización. Estoy seguro de que el trato al que me enfrento no se compara con el sufrimiento que ellos están padeciendo. No podemos olvidar a los prisioneros palestinos, recalcó.
1: Asimismo, agradeció el apoyo recibido durante su detención, en particular a quienes se movilizaron por su liberación, así como su equipo legal, su familia, especialmente su esposa e hijos, y sus compañeros en el movimiento.
0: En otros temas del mundo, el líder del Partido Popular de España, Alberto Núñez Feijóo, utilizará, dijo, la crisis del antivirus en la recta final de la campaña andaluza para contraponer la mala gestión, citó, del gobierno de Pedro Sánchez con la buena gestión que a su juicio puede exhibir el presidente de la Junta y candidato a la reelección, Juanma Moreno, según indicó a Europa Press, fuentes populares.
1: Si esa buena gestión de Moreno ya ha sido uno de los ejes centrales de la campaña del Partido Popular, haciendo hincapié en su actuación tras las riadas o el accidente ferroviario de Adamus, en Génova consideran que la situación que vive España con el brote de antivirus en el crucero MV Ondius les apuntala ese marco, añaden desde la formación.
0: En la campaña electoral, Feijóo presentó a Moreno como un candidato serio, fiable, decente y que cumple frente a un gobierno de España que a su juicio no resuelve los problemas de la gente, sino que los multiplica.
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0: Hermano, eso pasa todo en la isla desierta. O sea, ese es el video más o menos.
1: ¿Las choris son cocos?
0: Sí. ¿Qué tú crees?
2: Pero los cocos tienen cara.
0: Les podemos poner cara a los cocos también.
2: Ah, dale, está bien,
0: dale, dale. Eso es. Tenemos video.
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2: Ahí, ahí.
3: Vamos, Raimundo.
4: Joder, tío. Aquí no llegamos nunca. Echamos la historia.
2: Vamos, vamos. ¿Cómo era? ¿Cómo era?
5: Sí, mija, sí.
4: Mira, mira, afinar un poquito.
2: Ahí. Bueno, nada, a ti.

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6: Titulares de las 13 horas.
7: Está llevándose a cabo la edición número 11 de la Maratón Montevideo. Como consecuencia del evento, hay cortes y desvíos en toda la ciudad.
6: Regresarán al país en las próximas horas Daniela López y Jorge Viñolo, participantes de la flotilla Global Samoth, que fueron retenidos por las fuerzas de ocupación israelíes.
7: Según informó la Intendencia de Montevideo, la zona de Malvin recibirá los contenedores domiciliarios el próximo 23 de mayo.
6: Vecinos de la Floresta Canelones reiteran su preocupación y están juntando firmas para que autoridades de la Intendencia Canaria atiendan el problema de la erosión de la rambla en las barrancas oeste del balneario.
7: La cantidad de turistas que visitaron Montevideo durante el primer trimestre del año se incrementó un 31% en la comparación interanual.
6: Así lo informó a Radio Monte Carlo y Cori Karina Fortete, directora de la División Turismo de la Intendencia Capitalina.
7: La Unión de Vecinos de Ferias reclama que no hay voluntad política de rotar en municipios del norte. Así lo dijo a Radio Monte Carlo su presidente Flavio Arindegaray.
6: La Cámara Uruguaya del Libro impulsa un proyecto de ley que unifique el precio de las nuevas obras que salen al mercado.
7: Su presidente, Álvaro Rizzo, dijo a Radio Monte Carlo que la situación de las pequeñas librerías es complicada.
6: La Comisión de Vecinos por el Rescate del Lago Lagomar emitieron una carta abierta reclamando que la zona se encuentra gravemente comprometida.
7: Arturo Lescano, vocero de la comisión, explicó que no se trata de un espacio cualquiera, sino del único monumento histórico nacional de Ciudad de la Costa.
6: La próxima edición del Ciberlunes se va a realizar durante la primera semana de junio, informó el presidente de la Cámara de la Economía Digital, Andrés Marrero.
7: En los deportes, por la última fecha del torneo Apertura, Juventud le ganó 2-1 a Defensor Sporting.
6: A las 16 horas será el turno de Torque Progreso en el Charrúa, mientras que a las 19:30 Nacional enfrentará a Cerro en el Gran Parque Central.
7: La fecha continúa este lunes con Deportivo Maldonado y Boston River a las 17 horas en el Domingo Burgueño Miguel de Maldonado y Cerro Largo Peñarol a las 20:30 horas en el Estadio Uvilla de Melo.
6: Por la fase regular de la primera etapa del torneo de Segunda División, Miramar Misiones empató con River Plate 1-1.
7: Mientras que a las 14 jugarán Oriental Cerrito y a las 17 Tacuarembó Rentistas.
6: En España se juega el clásico entre Barcelona y el Real Madrid a las 16 horas. A 4 jornadas del final de la Liga, el conjunto culé podría confirmar el título.
7: En materia internacional, fue evacuado con éxito en Tenerife el crucero MV Ondius, luego de semanas marcadas por la emergencia sanitaria desatada durante el viaje por un brote de antivirus.
6: Irán entregó a la mediación pakistaní su respuesta a la última propuesta de Estados Unidos. Actualizamos datos del tiempo, cielo algo nuboso, tenemos en Montevideo 11 grados 6 décimas la temperatura.
7: Vientos del oeste entre 19 y 41 kilómetros por hora.
6: La presión a nivel del mar, 1019.4 hectopascales.
7: Humedad, 55%.
6: La visibilidad, 15 kilómetros.
7: Para el resto de la jornada se prevé cielo nuboso, algo nuboso, con bajas sensaciones térmicas, mínima de 8 y máxima de 13 grados.
6: Muy bien, seguimos con el desarrollo de la información. Una mujer de 30 años, poseedora de antecedentes penales, fue condenada por un delito de rapiña agravada en Maldonado este sábado, hecho por el que deberá cumplir 120 días de prisión preventiva. Personal del programa de alta dedicación operativa de la zona operacional tercera del departamento identificó a la señora, que fue denunciada por un hombre el día martes, que sostuvo haber sido hurtado por ella. En su declaración, la víctima dijo que una mujer golpeó la puerta de su vivienda, ubicada en calle Heraclio Fajardo, y le pidió para ingresar al baño. Luego, le solicitó dinero mediante amenazas con un arma blanca, hurtándole 4.200 pesos.
7: En otro orden, una mujer de 36 años fue formalizada como autora de un delito de suministro de estupefacientes prohibidos en Maldonado este sábado. La fémina, que no contaba con antecedentes penales, deberá cumplir arresto domiciliario total. Además, se le colocó un dispositivo de monitoreo electrónico por el plazo de 90 días. Su detención se produjo este viernes en horas de la tarde, cuando personal de Guardia Republicana que patrullaba la jurisdicción de la seccional primera la identificó, en actitud sospechosa, junto a un hombre de 31 años en una parada de ómnibus. Tras la detención, los efectivos constataron que portaban 3 envoltorios, un recipiente con sustancia blanca y dinero en efectivo. La Brigada Departamental Antidrogas concurrió al lugar y determinó que se trataba de 19 gramos de clorhidrato de cocaína, hecho confirmado por análisis del Departamento de Policía Científica. Además, se les incautaron 2 teléfonos celulares. Tras la investigación marcada por la Fiscalía Letrada de segundo turno, el hombre recuperó la libertad.
6: Y vamos con otros temas. La Asociación de Abogados Penalistas se manifestó en contra de la creación de un Ministerio de Justicia.
7: Entienden que al día de hoy no mejoraría la situación.
6: Así lo indicó en rueda de prensa el presidente de la asociación, Enrique Moller.
0: Nosotros, la asociación, hace poco hicimos un evento que fue muchísima gente y con prestigiosos expositores, en el cual la consigna o el convencimiento era que era negativo. Y ahí se pusieron un montón de motivos, entre los cuales uno de ellos, por ejemplo, era multiplicar, en un organismo solo sacar. Y hay todo un tema presupuestal también que se habló.
8: ¿No creen que mejoraría la situación?
0: Yo creo que al día de hoy no. Yo creo que acá una de las cosas principales es denle más dinero al Ministerio Público para ver si podemos trabajar mejor y que mejore con un código distinto. Para eso apostamos a nuestro proyecto.
9: ¿Cómo ve la propuesta del senador Ojeda de crear la figura del querellante en Uruguay?
0: Nosotros lo tenemos en esta propuesta y eso aliviaría a la Fiscalía. El proyecto del querellante es cuando... en determinado tipo de delitos que no son de gravedad, etcétera, se puede presentar el abogado a querellar ante un juez y en definitiva ya prácticamente no va a existir la figura del fiscal. Entonces le sacamos ese trabajo al fiscal y después se va a resolver en la vía judicial. Prácticamente es como un símil parecido a la ley 10.099, que es la ley de prensa, en la cual el fiscal no pedía responsabilidad y ahí se retiraba del proceso y quedaba una acción privada para hacerlo ante el juez. Nosotros tenemos previsto el instituto liberatorio. Son institutos liberatorios, son derechos que adquieren las personas que están privadas de libertad o que están sometidas a proceso. Nosotros lo que hacemos es mantener todo eso y respetar normativas que no ingresamos exactamente en eso porque ya ha sido legislado en algunas ocasiones para determinados delitos y para otros no. Y nosotros lo que hacemos es mantener el instituto con las condiciones esas.
7: Escuchábamos a el presidente de la Asociación de Abogados Penalistas, Enrique Moller.
6: Seguimos con otros temas. Vecinos de la Floresta de Canelones reiteran su preocupación por el peligro que conlleva la erosión de la rambla.
7: Gustavo Lema, presidente de la Liga de Fomento de la Floresta, explicó que son varias las causas del deterioro de las barrancas que están al oeste del balneario.
6: En diálogo con Radio Monte Carlo y Cori, señaló que estiman son soluciones diferentes, pero deben ser atendidas.
10: Un viejo problema de alrededor de 30 años, por lo menos, en las barrancas que están al oeste del bañario de la Floresta, el cual se viene deteriorando sistemáticamente. Multicausal, el motivo por el cual las barrancas se destruyen, como puede ser la acción del mar, desde el mar, y la acción de las aguas pluviales de todo de la tierra, ¿verdad? Estimamos que son todas soluciones diferentes, pero se ha visto agravada la situación con las últimas tormentas, sobre todo una que hubo hace unas 3 semanas, que unido a la problemática que hubo en Arrayatí, en el departamento de San José, en otras barrancas, un auto se desmoronó y falleció alguien, una señora creo, ha llamado, ha alertado a los vecinos, y los vecinos se han movilizado con renovadas bríos. Sin embargo, la Liga de Fomento de la Floresta viene trabajando sobre el tema sistemáticamente, sin pausa, desde hace muchísimos años. O sea, no es que ahora se retome el tema nunca se dejó. Y lo que reclamamos es la atención de las autoridades, ¿no? Porque es evidente que las pluviales tienen que estar conducidas al menos de una forma coherente, ¿no? Conducidas hacia los lugares que deben de conducirse, hacia los arroyos, pero no caer por donde caen, y ellas mismas van destruyendo las barrancas. No hay respuestas, hace tiempo que se viene luchando con el tema, planteándolo, no hay respuestas, siempre hay el sí, sí, que, pero no hay nada definido. Tiempo pasa y nosotros hacemos, mientras tanto, honramos nuestros compromisos tributarios con la Intendencia, con el Estado en general, o sea que, bueno, entendemos que algo tendría que haber, ¿no? No sentimos que es una respuesta ni un interés de solucionar el tema, ¿no? Y lo que nosotros hacemos es juntando firmas para sentarlas a todos los organismos involucrados en el tema, a efecto de sensibilizarlos sobre la problemática que hay, ¿verdad? Se va bien, se va avanzando, se está haciendo de formato papel y formato electrónico, y se va avanzando. En cuanto se tengan prontas, y ven, se presentarán a los organismos respectivos. Tenemos que apelar a la sensibilidad de las autoridades. Aparentemente habría algún fondo para ser destinado a pluviales, pero que parece bastante insuficiente. Y cuando hablo de pluviales, que decimos, ¿no?, la canalización en el agua de lluvia. Y bueno, digo, pero respuestas concretas no hay. No hay concretas, no hay fecha, no hay nada. Nosotros, nadie nos ha avisado de nada. Eso, solicitamos a las autoridades que digan algo, que encaren el tema, que en fin, que es una respuesta a nuestras inquietudes. No es respuesta, no es que ya haya satisfacción de la solución del problema, no es respuesta. Y eso es un poco lo que nosotros queremos.
7: Era la palabra del presidente de la Liga de Fomento de la Floresta, Gustavo Lema.
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6: Muy bien, seguimos con más información. La Comisión de Vecinos por el Rescate del Lago Lagomar emitieron una carta abierta reclamando que la zona se encuentra gravemente comprometida.
7: Arturo Lescano, vocero de la comisión, explicó que no se trata de un espacio cualquiera, sino del único monumento histórico nacional de Ciudad de la Costa.
6: En diálogo con Radio Monte Carlo y Circuito Cori, señaló que la zona durante años ha sido objeto de rellenos, ocupaciones privadas, instalación de canchas deportivas cercadas y de acceso restringido, entre otros puntos.
12: El lago constituye un componente identitario del bañario Lagomar, no solamente por el diseño urbano, el propio nombre del bañario alude a la centralidad de este lago. Ahora bien, este lago, a través de los últimos 30 años, ha sido objeto de un descuido total y ha sido objeto de sucesivos rellenos. Obviamente que esto ocurrió en el marco de un tiempo en donde no se ponderaba debidamente los valores de la naturaleza y los valores de los espejos de agua dentro de una ciudad, cosa que en el día de hoy es un elemento fundamental, es parte de un bienestar humano poder habitar junto a espacios verdes y espacios con espejos de agua. En los últimos, ya más cercana, de forma más cercana, de hace 10 años, hemos vivido la última etapa de depredación y de modificación de este espacio público. El lago fue siempre definido como un espacio público, un componente tan importante para los desarrollos urbanos, un pulmón de la planta urbana, el área social y paisajística del lago. Los vecinos venimos ya movilizados de hace 10 años, desde el 2016, cuando, con motivo del saneamiento de Lagomar, empezaron a agravarse los procesos de rellenos clandestinos del lago. Una irregularidad insólita en donde quedó en evidencia la ausencia de la ausencia de la intendencia en velar y cuidar por este espacio público y por su valor natural como espejo, como lugar de recreación social, como recurso de recreación de la planta urbana.
7: Lescano contó que en base a varios estudios realizados por diferentes facultades, se elaboró un informe completo de la Universidad de la República, comunicando los valores que encierra el lago Lagomar y su entorno.
12: Todo esto concluyó en un informe muy importante de 2020, en que se pone en relieve que nada menos que este grupo interdisciplinario de facultades de la Universidad de la República comunicó a la Intendencia de Canelones los valores que encerraba el lago Lagomar y su entorno urbano, que ponía en evidencia la necesidad, la recomendación de proteger este espacio y el espacio público en el funcionamiento de la planta urbana. Este informe técnico interdisciplinario de la Universidad de la República se presentó en la Intendencia de Canelones junto con numerosos expedientes desde el 2019, el 2020, expedientes firmados por centenas de vecinos, en que reclamando la vigilancia del espacio público, la protección del lago, que a esta altura el lago está totalmente contaminado y reducido a una pequeña superficie a consecuencia de el descuido en que ha incurrido la Intendencia de Canelones.
6: Lescano advirtió por el daño cultural y patrimonial de carácter irreversible, no solo para la comunidad local, sino para el conjunto de la sociedad.
12: ¿Qué es lo que estamos denunciando los vecinos? Bueno, estamos denunciando esta historia penosa en donde el gobierno departamental, en lugar de estar sensible a las peticiones de los vecinos y de los intereses públicos y de la defensa del espacio público, viene actuando sistemáticamente en forma cejada para beneficio de un club, solamente de un club, desconociendo los derechos ambientales y patrimoniales que tiene el resto de la comunidad. Es así que, no conforme con la consagración de la declaratoria del Monumento Histórico Nacional de la planta urbana del balneario Lagomar, que increíblemente la Intendencia Canelones viene gestionando la impugnación de la declaratoria de Monumento Histórico Nacional. Realmente no se puede entender ni creer que un gobierno departamental haga toda una gestión jurídica para desembarazarse y para negar la declaratoria, el reconocimiento que hace el Estado de un bien patrimonial que lo considera de tal relevancia que le da la mayor protección jurídica, que es la distinción de declarar Monumento Histórico Nacional. Traspasa la relevancia local de la Ciudad de la Costa y del departamento para tener una importancia nacional, que es precisamente la de Monumento Histórico Nacional.
7: Escuchábamos al vocero, de la Comisión de Vecinos por el Rescate del Lago Lagomar, Arturo Lescano.
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6: Adelante, Martín Olavarri.
17: ¿Qué tal? Muy buenas tardes. El gusto de saludarlos en esta jornada domingo para actualizar la información vinculada a la actividad de los agronegocios. Mercado internacional de la carne. ¿Cómo viene el panorama para Uruguay? Cerrado el primer cuatrimestre de 2025. Ya vamos a estar con el análisis de Rafael Tardagui. La precio promedio de la tonelada de carne vacuna, $5,506, 16% más frente igual periodo del año pasado. Ingreso total de divisas al país, $853 millones, frente a $833 de igual periodo del año pasado. Bajó el volumen de venta de carne, pero mejoró el precio, 154,000 toneladas este año frente a 175,000 toneladas del año pasado. Con el ingeniero agrónomo Rafael Tardáguila, director de Tardáguila Agromercados, repasábamos los números de Uruguay en lo que tiene que ver a la exportación de carne vacuna.
18: Sí, la verdad que los datos de este primer cuatrimestre y del mes de abril también muestran resultados muy interesantes, tanto desde el punto de vista del volumen comercializado o exportado, como desde el punto de vista del valor medio, ¿no? Tú decías el valor medio que informa INAC, pasado al equivalente toneladas peso carcasa, aumentó de forma significativa respecto al año anterior. Bueno, si tomas el valor peso embarque, o sea, no pasado a lo que sería el equivalente de carne con hueso, por primera vez en la historia, en el mes de abril, se superaron los $8,000 por tonelada. Es una cifra a la que no se había llegado antes, o sea, estamos en terreno récord inexplorado para el valor medio de las exportaciones de Uruguay. Aumentó 5%, algo más de 5% respecto al mes anterior, a marzo, y si comparás con el mismo mes del año pasado, el aumento es del 21%. ¿Cuándo empezó esta tendencia al alza en el valor medio de la carne vacuna en el mercado internacional? Y bueno, empezó sobre fines de 2023. Después, obviamente, ¿no? Siempre hay algún mes que cae respecto al mes anterior, pero la tendencia es claramente alcista desde noviembre del 23 a la fecha. ¿Sabes cuánto subió desde entonces? Un 55% el valor medio de exportación. Y yo ayer mientras decía, mientras trabajaba sobre estos datos, pensaba, bueno, y en este periodo entonces aumentó 55% la carne, el valor medio de la carne, ¿cuánto aumentó el novillo? Uh-huh. ¿No? Bueno, aumentó un 80%, ¿no? Aumentó muchísimo más el valor medio del novillo si comparamos con aquel piso de fines del año 2023, que estaba en el eje de los $3 claro, por kilo carcasa.
17: Escuchábamos al ingeniero agrónomo Rafael Tardáguila, director de Tardáguila Agromercados. Para Informativo Cori y Radio Monte Carlo, informó Martín Olaverri.
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6: Seguimos con más información. La Cámara Uruguaya del Libro impulsa un proyecto de ley que unifique el precio de las nuevas obras que salen al mercado.
7: Su presidente, Álvaro Rizzo, dijo a Radio Monte Carlo que junto a otras organizaciones del sector observan que la situación de las pequeñas librerías es complicada, producto de los descuentos que ofrecen las grandes tiendas mediante convenios con diversas tarjetas.
6: Muchas librerías pequeñas sufren mucho la desigualdad que se encuentra en los libros nuevos, argumentó.
7: La Cámara elaboró un anteproyecto que fue presentado a varios legisladores y espera que próximamente llega al Parlamento para su aprobación, así como sucedió en países como España, Italia, México y Argentina, por ejemplo.
6: Rizzo indicó que en Uruguay el precio de los libros es marcado por las editoriales y eso se quiere seguir respetando.
7: Por más que un libro nuevo esté fijado en todos lados a $1,000, hay librerías que pueden hacer hasta un 30% de descuento debido a las tarjetas y hay otras que pueden hacer muy poquito o nada, sostuvo.
6: Este anteproyecto, elaborado por la Cámara Uruguaya del Libro, establece que el máximo de descuento a aplicar sea del 10%, es lo que informó su presidente.
19: La Cámara del Libro, con una cantidad de socios y de librerías y de editoriales y distribuidoras que son que componen su gremio, estamos tratando de sacar adelante una ley que provoque que el precio de venta del libro sea parejo para todas las librerías, una ley del libro que ayude a que el precio del libro en todo el Uruguay sea el mismo, porque la situación de las pequeñas librerías está siendo complicada para muchas de ellas, debido a que se están ofreciendo en las librerías, en las grandes superficies, en librerías con una espalda financiera importante, se están ofreciendo importantes descuentos mediante tarjeta de crédito, bueno, o simplemente reduciendo sus ganancias, con lo cual la vida de muchas librerías independientes, las llamadas independientes, en realidad son librerías más pequeñas, con menos capacidad financiera, están sufriendo mucho esa desigualdad en los precios que se encuentran los libros nuevos. Este es un proyecto solamente para los libros nuevos, está pensado para eso. Y bueno, luego de varias reuniones, de asambleas, hemos hecho un anteproyecto que estamos presentando a diversos legisladores, un proyecto que se discutió mucho en el seno de Cámara del Libro, y bueno, y ahora lo que estamos es intentando que esto llegue al Parlamento, de alguna manera ya lo tienen algunos legisladores, pero que se discuta, para tratar de tener una ley de precio único, así como muchos países ya la tienen con buen suceso, como sucede en España, como sucede en Italia, en Francia, en Alemania, en Argentina, en México, lugares donde se ha aplicado esta reglamentación y ha tenido muchos beneficios para proteger a aquellas librerías de menor recurso.
7: Era la palabra del presidente de la Cámara Uruguaya del Libro, Álvaro Rizzo.
6: La Unión de Vecinos de Ferias participará del seminario sobre ferias alimentarias organizado por la Intendencia de Montevideo.
7: Flavio Arguindegui, presidente del grupo, dijo a Radio Monte Carlo que en ese marco se presentarán 4 propuestas y un informe.
6: Destacamos la mejora en los promedios y el impulso en rotación, dijo.
7: Con respecto a la postergación de movimiento de ferias en municipios del norte, Arguindegui señaló que entiende que no hay voluntad política de rotar.
19: Lo primero que queremos subrayar es que en los objetivos de gestión de esta administración Vergara se pusieron como meta rotar más de 90 ferias. Para que se tenga una referencia, en el periodo anterior se rotaron tan solo 32 ferias. Y a su vez también se pusieron como objetivo de gestión enviar a la Junta Departamental y aprobar un decreto que limite la cantidad de años que puede estar una feria vecinal alimentaria de su periferia frente al hogar vecinal, la vía pública. Esas dos cosas han cambiado la visión de la Intendencia respecto a las ferias vecinales alimentarias y han recogido el reclamo, el señalamiento, el pedido de los vecinos de ferias de estos 10 años de trabajo que llevamos adelante. Entonces es en este marco que vamos a ir a ese seminario a presentar un informe en cuanto a las rotaciones de las ferias del año 2026 y a su vez también a llevar nuestras propuestas de respaldar esa limitación en 5 años de estadía que deben de tener las ferias en un mismo sitio, a su vez también que se establezca un calendario público de rotaciones, que se establezcan metas anuales por municipio y por año y que se establezca un criterio transparente en cuanto a cómo se prioriza la selección de una feria. ¿Por qué? Porque cuando nosotros vamos a los promedios de estadía, como hoy no hay una norma que limite la cantidad de años de estadía que puede ser una feria, tenemos que aún los promedios de estadía están en 19 años, pero muy mal distribuidos a su vez. Tenemos que los municipios del norte tienen 29 años de estadía y los municipios del sur tienen 9 años de estadía de sus ferias. Es decir, un Montevideo absolutamente partido en donde el sur comienza a rotar a buen ritmo y el norte espera absolutamente. De estas cosas queremos hablar y queremos obviamente respaldar esta nueva visión y llevarla a resultados concretos en cambio de normativa y una cadencia de rotación de ferias que se distribuya en todos los municipios de Montevideo.
6: Escuchábamos a Flavio Arguindegui, presidente de la Unión de Vecinos de Ferias.
7: Mediodía fresco en la capital del país, cielo algo nuboso, 12 grados 4 décimas la temperatura, 57% la humedad. Para el resto de la jornada se prevé cielo nuboso, algo nuboso, bajas sensaciones térmicas, mínima de 8, máxima 13 grados.
6: Y participamos en la edición noticiosa de este domingo, 10 de mayo de 2026.
7: Informativistas Ivana Vázquez y Rodrigo Lozano.
6: Agro, Martino Laverri.
7: Corresponsalía en Argentina, Claudio Cardoso.
6: Servicios Internacionales, Agencia DPA.
7: Operador, Guillermo Ruffini.
6: Estas y otras noticias se encuentran en nuestro portal radiomontecarlo.com.uy y en x@montecarlo930. A todas las mamás, que tengan un feliz día.
7: Feliz día.
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Y por primera vez ellos van a escuchar la canción que hicimos juntos, que es La Ladrona, que él me dijo hagamos una canción y yo le dije que estaba bueno hacer La Ladrona. Así que lo que te pido es que enfoques las caras de los que lo van a escuchar ahora.

0: Hubiese sido bueno que haya una cámara.
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0: Hermano, eso pasa todo en la isla desierta. Entonces, ese es el video más o menos.
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2: ¿Pero los cocos tienen cara?
0: Les podemos poner cara a los cocos también.
2: Ah, dale, dale,
0: dale, dale, dale. 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

0: Mejor a la buena que a la mala, gorilla. Muchas gracias.
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0: En línea lateral de un campo de juego que luce muy bien presentado por Nacional. Leodán González está al cargo del VAR en la noche de hoy. Presentamos a los villeros. Que suene, que suene. Así juega el Club Atlético Cerro.
1: Informa Vinos Rosés Caete con un Rosés.
0: Con un puñado interesante, 250 a 300 hinchas del equipo de Cerro que se instalaron en la tribuna Scaloni y que ahora tienen un intercambio con algunos integrantes aparentemente de los que van a alcanzar las pelotas en el Club Nacional de Fútbol. Allí en la tribuna Escarón están los hinchas de Cerro que le tiran agua a los pobres gurises de Nacional, que son los que van a alcanzar la pelota y son juveniles del equipo tricolor. Algo totalmente inentendible. El arquero de Cerro será Fabricio Correa. El fondo para el 22, Damián Suárez. La número 5 para el argentino de San Pedro, Alejo Massini. 28 años para el buen zaguero numerado con la 5. La 3 para Ariel Lima, también nacido en Rivera, el ex defensor. Buena estatura, buena talla, 1.98 para el número 3. Y la 17 para Gianni Rodríguez. Los medios, el 8, Agustín Miranda. La 31 para el gurí de Toledo, el ex nacional, Jairo Amaro. Y la número 6 para Francisco Bregante. Atacan el 10, 36 años para Brian Alemán. La 11 para Nahuel Soria. Y la 77 para Matías Ocampo.

0: se han encendido también los regadores para poner un poquito más dinámica, para mojar un poquito más el campo de juego. Les reitero, tenemos algo más de 6.000 espectadores, van a seguir ingresando público por un lado y por el otro del Gran Parque Central. La noche ya cayó sobre Montevideo, la tardecita se fue entre algunos tímidos rayitos de sol y las nubes grises que revolotearon durante todo el día. El abrazo grande a las grandes radios del interior que nos acompañan en el gran circuito Cone. Estamos junto con ellas en todo el interior del país, también a los que nos siguen, a los compatriotas dispersos en cada rinconcito mundial. El abrazo grande a todos los que están en nuestro chat de YouTube. Qué lindo saber que nos acompañan. Vende Leo Muniani y recorremos todas las voces de la 1010 aquí y allá en el Gran Parque Central y en la Casa Zorrilla.
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0: En el momento que empieza a ver ya música de cancha, empieza a escucharse el bombo y el redoblante, empieza a escucharse un poco más de bullicio y las gargantas empezarán a dejar correr lo que el corazón quiere decir en la noche fría que tenemos en el Gran Parque Central. Nos vamos rápidamente al puesto número 1. Trabaja el Tincho Olivera. ¿Cómo andas, Tincho? Arriba, buena noche.
2: Muy, pero muy buenas noches, Colo. Deseo de muy buen relato para el encuentro de hoy. Van a esperar el llamado de Jorge Bava, Ignacio Suárez, El Ojito, Nicolás Rodríguez, Paolo Calione, Juan Ignacio García, Nicolás Lodeiro, Luciano Boggio, Tomás Verón Lupi, Pavel Núñez, Gonzalo Carneiro y Rodrigo Martínez.
0: En el vestuario del Club Atlético Cerro trabaja Cristian Panzardo. ¿Cómo andás, Panza? Buenas noches.
3: Buenas noches, Colo. Deseo de buen relato. Los suplentes: Albiceleste, el arquero, el mono Jonathan Irrazábal, los jugadores de campo: Martín Farías, Mateo Argüello, Sebastián Cristóforo, Emiliano Sosa, Pablo Nongoy, Alejandro Severo, está Augusto Cambón, Santiago Paiva y Cristian Barros.
0: Nos vamos al palco oficial, a los alrededores también del Gran Parque Central. Ha caminado, ha trabajado, ha estado con todos los protagonistas. Está el Parry, Pablo Borgoño arriba. Pablito, buenas noches.
4: ¿Qué dice, Colo? Muy, pero muy buenas noches. Se deseo un gran relato, un buen trabajo para el resto de los compañeros. 15.000 son las entradas vendidas para esta noche.
0: Nos vamos rápidamente a la Casa Zorrilla, el fútbol uruguayo, la fecha número 15. Se va armando cada una de las series del campeonato intermedio. Les recuerdo que no paramos, sigue de largo la actividad del fútbol uruguayo. Ya el próximo fin de semana tendremos la fecha número 1 de ese campeonato. Hay fútbol en la B, fútbol en Argentina y fútbol en el mundo entero. Trabaja letrista de la 1010. ¿Cómo andás, Gera Franco? Arriba, buenas noches.
5: Hola, Colo, buenas noches para vos. También el deseo de un buen trabajo, lo mismo para el resto de los compañeros. Ganó City Torque hace un ratito, 2-1 sobre Progreso. Ganó Juventud también hoy, 2-1 sobre Defensor Sporting, y hace que la tabla esté de la siguiente manera, con un campeón que es Racing, que tiene 31 puntos, Albion 28, Deportivo Maldonado juega mañana, tiene 26, Peñarol juega mañana, tiene 24, Central ya jugó también con 24, City Torque aseguró el sexto lugar, tiene 23, Defensor Sporting 21, Liverpool y Wanderers con 20, Nacional con 19, debe ganar el bolso para llegar a la séptima colocación, pensando en la tabla anual y también en la conformación del torneo intermedio.
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0: Aquí se va a jugar el último partido del domingo por la noche. Mañana, dos partidos más. Estaremos en el campeón del siglo, desde las 5 de la tarde para lo que será la cobertura de Carne Deportiva. Jugará Peñarol para cerrar también su torneo de apertura. Mañana juega Deportivo Maldonado frente a Boston River, también en el este de nuestro país, y del Depor mismo depende el segundo lugar, la segunda colocación. Racing Sayabe en Sayago, que va a ser primero en el torneo, es el campeón y tendrá el número 1 para después, detrás de él, armar los dos grupos del campeonato intermedio. Acá todavía no sale el Nacional y tampoco el equipo de Cerro. Cerramos la fecha del domingo, señores. Se viene Nacional Cerro. El bolso arranca décimo. puede terminar séptimo, Cerro en la última colocación, podrá pasar por un rato quizá Progreso. El fútbol se instala en la blanqueada, la quinta de la paraguaya recibe una vez más, el fútbol uruguayo, fecha número 15 del campeonato Apertura, y por Carve Deportiva para todo el país y el mundo. Acá están los comentaristas que ustedes quieren escuchar, los que mejor les explican el fútbol. Acá está el comentario previo de Martín Charquero.
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0: otra vez especial en el camino de Nacional. La crisis que vive, crisis de resultados, crisis de juego, crisis en relación entre un grupo de la hinchada y el plantel de futbolistas, hace que este encuentro otra vez volvamos al mismo lugar de decir, pesa mucho, pesa para la tranquilidad y un triunfo va a descomprimir, no va a solucionar. También hoy, otro tema que hay sobre la mesa es cómo quedan armados los grupos del intermedio. Y para eso Nacional, con un triunfo hoy, saltea varios puestos y puede ubicarse capaz que en otro grupo que no es el de Racing. Yo creo que igual a Nacional le conviene, ya que apunta a la tabla anual, estar en el mismo grupo de Racing, intentando, por supuesto, pensar en un tema, en un camino más positivo para los tricolores. Sería un triunfo, bueno, y acortar en esta tabla anual en la que Racing hoy está a 12 puntos, pero si Nacional gana hoy se quedará a 9. Pero la historia de Nacional, en los partidos en este presente, tiene que ir directamente al análisis de cada uno de los juegos. Ya Nacional no está para seguir proyectando cuando en realidad le está costando sacar adelante los 90 minutos que siempre son los próximos. Viene de unas cuantas desilusiones seguidas, de derrotas, de acumular derrotas, de sentir que esto de la derrota se hace casi común. Y hoy va con una fórmula, desde mi punto de vista en lo táctico, distinta. Va a jugar con un doble 5 sin altura, con mucha técnica por parte de Dos Santos, más dinámica Dos Santos, más agresividad Lucas Rodríguez, pero no tiene altura. Juega con dos extremos, no tienen altura, Barcia y Juan Cruz de los Santos, y un doble 9 de buen juego aéreo como Gómez y Silvera. Este es un equipo que hoy, a diferencia de la mayoría de los partidos que ha tenido a Jorge Bava como entrenador, este es un equipo que hoy sí prioriza el juego por fuera y coloca a los dos más rápidos que tiene su plantel en la posición de punteros. Y puede ser una noche ideal para Gómez y para Silvera, siempre y cuando los dos que van por fuera rompan, frente a un equipo que va a jugar con carrileros, tres zagueros y dos carrileros. Si hay un buen partido de Los Santos y de Barcia, seguramente será un partido con tiros al arco de Gómez, porque en esto sí Nacional ha sido bastante regular. Cuando rompe por fuera, Gómez casi siempre se las ingenia para generar por lo menos el contacto con la pelota. Después, a veces, en algunos casos, se da de espaldas al arco. Pero puede ser una buena noticia para que Nacional recupere también una buena versión de Maxi Gómez y también los goles que necesita que caigan por parte de Maxi Silvera. En la defensa, al no estar Rogel, va con un zurdo, gana por lo menos en ese aspecto, tiene un jugador de buen pie como Tomás Viera, para mí un futbolista que tuvo una noche trágica aquel día en el campo, donde fue responsable de tres goles que Nacional recibió, pero no deja de ser, me parece que por ese mal partido no merita que no se lo utilice más. Por el contrario, yo creo que los rendimientos que había tenido anteriormente justifican más oportunidades. Y entiendo que la de hoy, esa está más ideal para él, porque va a jugar con Coates al lado, no siempre ha jugado con Coates pegado, y además creo que es un futbolista que necesita tener la posibilidad, la confianza de que le cedan la chance de jugar en largo, donde yo creo que ahí aparecen sus virtudes técnicas, más allá de las que tiene la técnica para la marca. Él tiene técnica para jugar en largo. Veremos si hoy el partido le permite tomar ese rol. Después yo creo que hay un jugador al que Nacional apunta mucho, los hinchas apuntan mucho, los dirigentes también, lo hizo Flavio Parchman hace una semana en punto penal, que es Cándido. Cándido, de todos los 11 que hoy elige Bava, es el que está más en deuda en rendimiento por la expectativa que había por su llegada. Vamos a ver hoy con este equipo de Cerro, que seguramente lo va a atacar más con carrileros que con otros futbolistas, veremos cómo se adapta también a este encuentro. Yo no creo que se pueda obviar, hasta en un comentario previo, lo que pasó ayer. Recién escuchaba parte de lo que declaró Gomenzoro antes del partido. Gomenzoro habló de que más o menos que entendía lo que había pasado, que los hinchas habían ido a hablar, que si no se les permitía hubiera terminado capaz que en algo peor. A mí me sorprende realmente que dirigentes de Nacional crean que este tipo de charlas que, a diferencia de como la describió Gomenzoro, no es la información que tenemos más la mayoría de nosotros. La información es de un diálogo fuerte, con críticas puntualmente hacia un jugador, Coates. Entonces, no sé qué tan pacífica es cuando se critica a los jugadores por parte de hinchas que son tan hinchas como los que están ahora acá y no optan por ir a los céspedes a cortar una concentración para hacerles ver a los jugadores que están calientes, molestos por cómo juegan. La mayoría de los hinchas de Nacional, si están desconformes por lo que el equipo está dando, que es la nada misma, seguramente se expresan en la cancha y no invaden lo que es un sector o un lugar privado para los futbolistas y para el cuerpo técnico. Sin embargo, bueno, quedó claro que el mensaje de la directiva, por lo menos escuchando a Gómez Oro, después veremos qué rol toman otros dirigentes que hoy van a ser consultados por lo mismo, aparentemente, y bueno, no está tan mal. La verdad que me asombra y quiero ver si esto a los jugadores le genera algo positivo. Lo que sí digo antes de que pase el partido es que si Nacional gana, yo estoy convencido que no tiene nada que ver eso, ¿eh? Que nadie se vaya a adjudicar un triunfo por ir a hablar a los jugadores o a reclamar a los jugadores. No funciona así el fútbol desde hace mucho tiempo. Desde hace mucho tiempo esto ha cambiado. Los jugadores buscan ganar, primero porque buscan la gloria, también un tema económico. Creo que los mayores incentivos están ahí, jugar con esta camiseta. No creo que escuchar a hinchas molestos, decirle que tienen que ganar porque no se tolera más, eso los haga ser mejores futbolistas. Enfrente Cerro, un equipo irregular que ha tenido, yo creo que una leve mejoría desde que llegó el Turco Apud, no más que eso. Me parece que todavía es un equipo que tiene techo para crecer. El tema es si hoy es una noche como para hacer pie y empezar a crecer como equipo. Para eso va a tener que ser un equipo estable en defensa. Va a aparecer en el arco, para mí, un muy buen golero que es Fabricio Correa. Hay que ver qué tanto lo expone el resto del equipo. Se vienen los futbolistas, los de Nacional, con una camiseta que va a ser utilizada en la carrera que Nacional va a hacer el próximo domingo. Bueno, parte de los festejos por este nuevo aniversario que celebrará el 14 de mayo. Se viene un gran partido para terminar el domingo.
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3: Señoras, señores, Nacional y Cerro ya están dentro del campo de juego. Nacional, como le decía Martín, con esa camiseta especial, una edición especial. Cerro con una alternativa realmente muy linda que tiene un celeste y azul prácticamente a rayas con short negro y medias del color negro. El arquero Fabricio Correa también va vestido de un color bastante oscuro con algún vivo gris. Nacional y Cerro van a cerrar el domingo de fútbol. Es lindo para repasar este momento, Gerardo. ¿Cómo está Nacional ubicado y qué puede pasar si gana el bolso hoy en la tabla de colocaciones?
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4: Bueno, Nacional está décimo en este momento y tiene 19 puntos. Si gana, seguro va a llegar a la séptima colocación. Y esto hará que también, dependiendo de lo que pase en la jornada de mañana, por un lado con Deportivo Maldonado y por otro lado con Peñarol, si se da que Peñarol consigue llegar a la tercera colocación, habrá un clásico en el torneo intermedio.
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3: Ha posado para la fotografía el equipo de Cerro, ahora lo va a hacer Nacional. Martín Olivera, me apoyo en vos antes que pite el árbitro Figueres. ¿Qué tiene el diente López? ¿Para cuándo la vuelta del goleador de Nacional? ¿Está claro cuándo puede volver?
5: En Nacional, por lo menos cuando se consultaba por el diente Nicolás López, nos decían que para este partido estaba descartado. La idea es que llega el primer partido, decir, de lo que es el intermedio. Próximo fin de semana, el diente Nicolás López estaría a la orden del cuerpo técnico de Jorge Baba.
3: Muy bien, y Agustín Rogel fue cuidado tan solo por este partido, ¿estará también a la vuelta la próxima semana?
5: Sí, por una sobrecarga luego del partido en Tolima, el viaje se decidió no arriesgar al zaguero.
3: Muy bien, gracias Martín. Acaban de hacer el sorteo, ya lo hicieron. Alejo Maselli, el argentino con la 5. Capitán de Cerro, Sebastián Coates con la 4 en la espalda. El capitán de Nacional y quedarán como están. El arquero Mejía defendiendo el arco del Abdón Porte. El arquero Fabricio Correa en el arco de la Escarone. Ahí donde está el puñado de hinchas villeros, que ahora con algún paraguas celeste y blanco y con el bombo dando ritmo, saltan haciendo coreografía ahí en esos escalones de la tribuna Don Porte, algunos arriba del alambrado, lo cual seguramente esto depare que el árbitro del partido, cuando se dé cuenta, diga que hasta que no se bajen esos inadaptados de siempre, no va a arrancar el partido. El juego todavía no comienza, reitero, a hincha de Cerro arriba del alambrado, por lo cual cuando sea el árbitro avisado de esto, el partido se detendrá. Algunos se va bajando, otros se queda ahí arriba. Señoras, señores, 11 para cada lado, pelota al medio y a jugar, fecha 15, campeonato apertura, la última, ya juegan en el Parque Central, Nacional y Cerro, lo vimos a través de Carve Deportiva para todo el país y el mundo. La primera bola ya se perdió afuera, habrá lateral que va a corresponder al equipo villero, lo va a hacer el zorro Damián Suárez.
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3: Salía en velocidad Juan Cruz de Los Santos y no va un minuto de juego y ya el hincha de Nacional está cantando contra sus propios futbolistas, ¿eh? Un minuto de juego, Martín.
0: Sí, no le dan tiempo, pero aparte están insultando. Sí, claro. Esto arrancó en la Don Porte.
3: Sí.
0: Esto arrancó en la misma cabecera donde un grupo de hinchas de la barra de Nacional decidió ir ayer a hablar. O sea, para los que racionalizan esto y lo ven como algo normal, yo no creo que esto sea común.
3: Acá viene Maximiliano Gómez en la puerta del área, en la media luna, enganchó, va a tirar, para mí lo tocan, para el árbitro no, Yo no sé si no lo tocaron de atrás a Gómez, que se queda revolcando. Si lo tocaban era penal, porque ya estaba como un metro dentro del área. Vuelve a tomar Ancheta, ataca Nacional, se viene Ancheta, cayó Ancheta, que se levante, dice también Férez. Y ya la tribuna se vuelve loca por aquel lado, protestándole al árbitro del partido. Acortado Alemán, tira, se pierde afuera, la pelota rebotada en Dos Santos, se perdió afuera por el lateral. Ancheta se levanta con dolor, ya está Gómez protestándole al Leyman. El juego se detiene en 1:30, donde pidió penal Maximiliano Gómez. Martín Charquero para todo el país.
0: Bueno, dos faltas reclama Nacional, la primera de Gómez, la segunda es la de la que recibe Ancheta, o por lo menos la que parece recibir Ancheta afuera. Cuando Gómez le tira la patada a la pelota, para mí le erra la pelota, más allá que viene un jugador de Cerro atrás, yo no veo ningún contacto allí como para entender la caída.
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3: Está saliendo del fondo Cerro, le va sacando Ariel Lima, 1.98 de estatura. La sacó Lima al largo, viene saltando para bajarla Nahuel Soria con el pecho, la dejó. De frente se llevó la pelota Ocampo, terminó perdiendo Ocampo, tranca Jairo Amaro, el ex Nacional. El gurí nacido en Toledo va dejando la pelota para Brian Alemán. Este la juega más atrás todavía, donde viene recibiendo Brigante con Jenny Rodríguez. Cuadro en el medio para Amaro, Amaro a la derecha para Marcelo. El capitán de Cerro ya la cacheteó, viene para el zorro Suárez, enganchó, de largo pasó Cándido, se viene el zorro Suárez, abrió bien para Miranda, tranca con todo Lucas Rodríguez, termina rebotando la pelota en el jugador de Cerro, se pierde afuera y repone con las manos Camilo Cándido.
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3: Lateral que corresponde a Nacional, estamos en los primeros 3 minutos de juego, el partido 0-0. La peina Silvera no llega, Maximiliano Gómez, golpe de cabeza de Miranda al medio, baja Gómez en el círculo central, le pone el pecho a la bala, se abrió de primera y la dejó a la derecha, donde viene Ancheta, puesto el 4, pasan a campo antagónico, no, el freno, el sosiego, pisa la pelota, la pone debajo del botín derecho, después de amasarla la va dejando para Coates.

0: Mostró y dejó la pelota para Tomás Viera. El rosarino hoy es titular, juega en el número 3, manejando para el 6-7, Cándido tiró, se desvía la pelota, el jugador Miranda y la va tomando otra vez Jairo Amaro. Amaro para Suárez para Maceli, Maceli la pasa mal igualmente, ligó y se la llevó Jairo Amaro, la pasó peor, habrá lateral para Nacional, lo va a hacer Camilo Cándido. 3 y medio.
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0: Hay lateral que corresponde a Nacional, lo va haciendo Camilo Cándido acá en la izquierda, juega la pelota en la José Mario Delgado, vino a pivotear Silveira, lo marcó de atrás Ocampo, le recupera el balón, se lo lleva a Ocampo, lo manoteó Juan Cruz de los Santos, ganó Ocampo, Ocampo le dejó para Amaro, Amaro para el Zorro levanta, salta Nahuel Soria, pone bien el cuerpo, lo come Dos Santos, gana el juvenil de Nacional, el salteño la dejó para Cándido, Cándido la levantó, allá baja Gómez, Gómez de primera lo buscó Silveira, la perdió, le recuperó muy bien Alemán, manoteado por Dos Santos, el árbitro pita la infracción, se calienta la tribuna de Nacional y es otro tiro libre para Cerro Círculo Central.
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0: Tiro libre que va haciendo Brian Alemán, a un metro todavía en su campo, Martín Cherquero.
2: Sí, dentro de las cosas que a veces pasan en el fútbol, es insólito que el partido se esté jugando con 4 hinchas de Cerro sentados arriba de ese alambrado. En cualquier otro contexto el partido no arrancaba o se paraba. Sin embargo, Férez desarrolla el partido con total normalidad. Desconozco quién es el veedor de seguridad, pero también entiendo que es una responsabilidad. Esto no está permitido, pero no está permitido en ningún partido del fútbol uruguayo. De hecho, hemos visto partido más o menos importante que este que se ha detenido.
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0: Tranco con todo, Jairo Amaro, la pelota se pierde afuera, habrá lateral que va a corresponder a Nacional. Ya cruzó como 5 metros a campo enemigo el jugador de Nacional, Emiliano Ancheta. Ahora le dice, anda hacia adelante a Dos Santos, viene atrás Lucas Rodríguez, Rodríguez la dejó para Ancheta, Ancheta levantó, Barcia recibió, ya pasó de largo Ancheta, viene Barcia por el medio, viene a buscar la Silvera, ya se ubica también Gómez de 9, vino atrás para Dos Santos, es a todos los Cándido, vino para Juan Cruz, marcó con todo y resto Miranda, va ganando otra vez Coates, la mete larga Coates, va saliendo el arquero Fabricio Correa y se queda seguro con la pelota el arquero de Cerro.
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0: 5 y medio, ¿qué pasa en Argentina? Gerardo está jugando River también por los octavos de final.
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3: Está empatando 0-0, juega con un hombre de menos San Lorenzo ahora por una expulsión, 34 minutos, recordando. Recordamos hace un rato, Racing dejó por el camino a Estudiantes, le ganó por 1-0.
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0: Lateral que corresponde a Cerro, lo va haciendo por este lado Suárez, Suárez para Miranda, Miranda la aguantó, pasó de largo Juan Cruz, pisa la pelota Miranda, se apoyó en Ocampo, acá viene Ocampo, tiene que retroceder, prestó la pelota para el argentino Maceli de San Pedro y el mundo, ese Maceli que va cambiando de frente, para que lado aparece Bregante, más abierto por la izquierda Gianni Rodríguez, no va a llegar, lo marcó muy bien Ancheta, se interpone Ancheta, pedía lateral para Nacional y el árbitro dice que no, mientras la red de altoparlante sigue diciéndole a los hinchas de Cerro que se bajen del alambrado, por ahora hacen caso omiso. Hay lateral que va a corresponder a Cerro, lo va haciendo el jugador Brian Gianni Rodríguez, la dio para Miranda, marcó con todo muy bien Ancheta, roba y el que sale a correr es Barcia, marca con todo muy bien abajo Jairo Amaro, pero se la llevó Barcia igualmente, lo marca también Bregante, termina cerrando Bregante, pone el cuerpo, cubrió con la colita el balón, la jugó atrás para Miranda, Miranda la va dejando más atrás para el zaguero Lima.
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0: La dejó mal de taco Silveira, va ganando Maceli, lo marca Juan Cruz de los Santos con infracción, habrá tiro libre que va a corresponder a Cerro saliendo unos 7 metros de su área mayor.
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0: Le siguen pidiendo a los hinchas de Cerro que se bajen del alambrado. Salió el mensaje desde acá en la mitad de la cancha y allá fue como un teléfono descompuesto hasta donde están los hinchas de Cerro. El árbitro del partido, Javier Férez, mira y trata de hablar y le dice, bueno, vamos a frenarlo hasta que estos muchachos decidan que se juegue el partido. Están todavía los hinchas de Cerro arriba del alambrado y le van a pedir al capitán algo que me parece totalmente nefasto, Martín, que los jugadores tengan que interceder, me parece que está totalmente
2: sí, es,
0: de más, ¿no?
2: Es dar una responsabilidad a los futbolistas que no tienen por qué tener. Ahora, la voz del estadio le sigue pidiendo a la gente y la verdad que a la gente de Cerro no le van a hacer caso a la voz del estadio. A todo esto, los son tres muchachos que están arriba de ese alambrado contra la Escarone, y es como si no pasara nada. Además, la gente de Cerro se pone a saltar y a cantar más, y esto están haciendo oídos sordos. Yo, respecto a lo que vos decías, Colo, para mí es absurdo que a los jugadores se les cargue además con esa responsabilidad. No tienen por qué tenerla, no son ellos los que tienen que dominar a la gente en la tribuna. Y mirá cómo mueven el alambrado de la Escarone, hasta un riesgo para ellos.
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0: Bueno, ahí fue Alejo Maselli para hablar con los hinchas de Cerro que están en la parte baja de las carones. Y ahí parece que alguno le grita a los de arriba: bajen, muchachos, así el juego continúa. 9 minutos tengo de este primer tiempo, el partido 0-0. Habrá tiro libre que va a tomar el equipo villero que dirige el turco Apod. Tiro libre que va a ser Maselli. Están quedando 2 todavía de los 3 o 4 que había arriba del alambrado. Ahora sí, parece que se bajan los muchachos y dicen: bueno, ahora sí pueden jugar, damos la orden nosotros. Hay uno que está como queriendo romper todo a patadas, una cosa totalmente fuera de lugar. No, mirá lo que hace cuando va bajando, una locura, ¿eh? Una imagen bastante deplorable. Habrá tiro libre que va a corresponder a Cerro. Lo dije que estamos en 9 minutos 30. Va levantando la pelota Alejo Maselli. Salta Nahuel Soria. Resta Lucas Rodríguez. Peina la pelota hacia el medio. Mal Juan Cruz. La va recuperando Jairo Amaro. Amaro jugó por la izquierda para Jenny Rodríguez, que va recibiendo en el puesto del 10. Mandó el centro al área. Carga Soria. Va Miranda. Cierra Cándido. Resta con la cabeza. Complementa Lucas Rodríguez. La tiene que sacar después Dos Santos cuando comete infracción. Jairo Amaro pegó en el árbitro. Eso es lo que sucedió. Y le dará la pelota Nacional para que salga del fondo.
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0: En el equipo de el Turco Apod, el árbitro Feire le dice al Zorro Suárez, vaya más atrás, y ahí todavía en campo de Cerro, mandará con sus manos la pelota, ya se mueve por este lado Miranda, baja un poquito Alemán, también se mueve Ocampo, va levantando el Zorro, vino para Ocampo, Ocampo sale hacia el medio, no, amagó y se va por afuera, marcó de atrás Juan Cruz, la roba Miranda, rebota y sale al medio donde la gana Mano, tranque y gana otra vez Sebastián, Coates mandó a correr a Gómez, no puede fallar el zaguero, la bajó muy bien Gómez, Gómez la dio para Silvera, Silvera para Barcia y cierra cayendo Ceciani, Rodríguez justito desesperado. Cuando el pase de Silvera encontraba la corrida de Barcia. Habrá lateral para Nacional, punta izquierda, casi en el área rival.
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0: De Cándido para Juan Cruz, de los Santos para Cándido. Cándido la pasó muy mal. La ganó Jairo Amaro. Amaro para Ocampo y contragolpea Cerro. Al segundo palo Nahuel Soria. Se vino Ocampo. Mirá qué lindo freno. Lo tocó Lucas Rodríguez. Se levantó rápidamente. Salió Ocampo y la pasó mal. Marca con todo Ancheta. Se cayó Alemán, pero la luchó y se la llevó. Engancha Alemán. Marca otra vez Ancheta. Firme, Emiliano, firme. Y nace la contra de Nacional. Arranca Emiliano Ancheta. Lo golpeó de atrás Amaro, que debe ser amonestado. Vino para Gómez, centro. ¡Va Silvera! ¡Lo pasó! Lo pasó la pelota Silvera al centro de Gómez. Muy potente. Me parece que el árbitro Férez se va a ahorrar la amarilla para Amaro. Queda sentido Ancheta. Habrá saque de meta para Cerro Martín Charquero.
2: Sí, fue demasiado escandalosa la caída de Ancheta. Lo que no tengo claro si... A ver, que Jairo Amaro no estaba en disputa de la pelota, no me cabe la menor duda, porque ya había pasado. El tema es qué tipo de infracción se pudo haber generado. El árbitro igual la tomó como falta, porque el primer gesto que hace es de la ley de ventaja.
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0: Va cerrando Coates cuando volvía de offside. El jugador Ocampo habrá tiro libre para Nacional. 12:23 de este primer tiempo. Vieron cerca de 10.000 espectadores al partido que por ahora no tiene goles. 0-0. Nacional y Cerro en el Parque Central. Sale Coates, presta para Tomás Viera, zurdo él. Por eso pone la pelota en el botín izquierdo, pero la pasa con la derecha. Va dejando para Camilo Cándido, que busca el medio donde se ha acomodado Santos, saca a la izquierda como si fuera el 10, con la 10 en la espalda, la cuidó un poquito y la jugó atrás, vino para Tomás Viera, el 32 arrima, el Gurido Rosario sale, la presta para Sebastián Coates, 0-0 el partido, prácticamente estamos en 13, se adelanta Coates, camina un poquito, pelota otra vez a la izquierda, lo amaca a Cerro, la pelota viene para Tomás Viera, levanta muy mal, no va a correr Juan Cruz de los Santos, habrá salida para el arquero Fabricio Correa.
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0: Levantan largo envío que va a buscar Ocampo, cierra Tomás Viera, no sale el arquero Mejía y se apoyó Tomás Viera con algo de duda entre Viera y Mejía, casi la macanean. Ahora tira Cándido, termina rebotando en la presión de Miranda, se pierde afuera en lateral tricolor.
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0: Y va, ya se adelantó para decirle algo a Tomás Viera, para tratar de cambiarle un poquito ese nerviosismo por tranquilidad. La va sacando del fondo el arquero Mejía, Mejía a la derecha para Ancheta. Ancheta en el puesto del 4, llave por delante, como se corre a buscar la pelota, el jugador Dos Santos viene para él, Agustín recibe el salteño, cruza campaña amigo, no pidió permiso ni nada, la puerta de la frontera estaba abierta, la dejó para Barcia, Barcia al medio para Silvera, está justito, resta la pelota desde el fondo el zaguero, Lima le pegó para arriba, la quiere peinar y la peina Ocampo, rebota la pelota, la gana Alemán con la cabeza para Gianni, Gianni la levantó, la dio para Alemán, Alemán otra vez para Gianni, marcó muy bien Dos Santos, robó Dos Santos, iba Nacional de contra, la pelota para Barcia, Barcia y al centro, carga Juan Cruz, la frenó, de frente quedó Cándido, Juan Cruz tiró abajo el arquero, el giro y el remate sorpresivo de Juan Cruz de los Santos, se la queda bien Fabricio Correa Martín.
2: Sí, aparece despierto Juan Cruz de los Santos, ¿no? Como que siempre buscando un contacto rápido para interpretar los posibles rebotes, en este caso captura uno, pero se ensegueció enseguida que la controló, ya había decidido al instante poder patear.
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0: Salida para Nacional. Un cuarto de hora ya es historia. Los primeros 15 minutos se fueron en el Parque Central. Están 0-0. La va sacando Coates. Baja Dos Santos, pero lo saltea Coates. Mirá que bien. Ganó la espalda de Alemán. El jugador Ancheta se metió 30 metros campo enemigo. Mandó un puñalada. Termina sacando llegando justito el jugador Gianni Rodríguez, cuando atrás de él venía Gómez. Agua, el que va haciendo rápido Nacional, lo hace Barcia, Barcia Ancheta, Ancheta dos Santos por atrás, lo tiene Coates, viene por el capitán, recibe en campo enemigo, cruza su propio territorio, la devuelve otra vez a campo rival, la pelota para Ancheta, tira, rebota en Gianni Rodríguez, se pierde Aumol, otro lateral para Nacional. Conte.

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1: Casi 16 minutos, levantan Cheta, viene para Silvera, pone el cuerpo Gómez primero, Silvera se queda de 9, tira Gómez, rebota y se pierde el córner. Habrá tiro de esquina, armas al hombro, se vienen los bolsos.
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1: Sin Lodeiro, sin Boggio, el dueño de la pelota quieta por lo menos. A pierna cambiada y la punta derecha va a ser Cándido. El zurdo Camilo cruzó toda la cancha desde lateral. Va a mandar el centro. Se puede cerrar al primer palo. ¿Dónde va Coates? ¿Dónde está Gómez? ¿Dónde se mueve Tomás Viera? ¡Qué lindo centro! ¡Va Coates! La sacó Lima. Vuelve a tomar Camilo. Quema. Entra Cándido. Centro. ¡Va Coates! ¡Uy! Erró el cabezazo. La tiró de pique contra el piso Coates y le erró por medio metro. Se salva Cerro por arriba. Avisó Nacional en casi 17, Martín.
2: Sí, le dieron la pelota quieta a Camilo Cándido. La maneja bien en primera instancia. En el segundo ya hace un rebote y le queda un córner corto. Y ahí calcula mucho mejor a dónde poner la pelota, que era el segundo palo para Coates. Llega exigido el capitán de Nacional, por eso termina cabeceando incómodo y hacia abajo.
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1: Qué bien giró Maximiliano Gómez. La tiró para Juan Cruz. Le quedó atrás. Lo marca Maceli. Lo marca del piso Miranda. Se la llevó Gómez. Ya voy. Jera Pará. Se cayó Gómez. Hay falta sobre Gómez. Lo venían rodeando, tomando. Allá se cayó el 9. El árbitro Férez, que estaba a medio metro, cobró infracciones. Habrá tiro libre para Nacional, que otra vez va a cargar por arriba. Ahora sí, rápido Gerardo.
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3: Domingo de puro empate en la segunda división. Tacuarembó y Rentistas 1-1. Oriental y Cerrito 2-2. Miramar y River 1-1.
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1: Le va a pegar Agustín Dos Santos. 18 se van a cumplir del primer tiempo. Vinieron casi 10.000 espectadores. Dos Santos pensó en la cabeza de Coates y la baja Coates. Entra Gómez por el medio. En el segundo palo Barcia. Si la baja Barcia, entra por el medio. Tomás Viera, se viene Nacional. Para mí viene hacia ese lado, no. La jugaron al otro, vino para Juan Cruz, amagó. Va a jugar por bajo, lo perdió Juan Cruz. Agárrate, Joaquín, que hay curva, viene Ocampo. Marcó con toda Ancheta y se le fue la pierna a Ocampo, Se le fue la pierna a Ocampo, que es amonestado. La adelantó demasiado y Ancheta, que estaba presuroso y atento, concentrado para cortar, restó la pelota y se comió la infracción de Ocampo. Habrá tiro libre para Cerro y primera tarjeta para el cuadro Ocampo. Martín Charquero.
2: Sí, Nacional buscó una jugada preparada cuando parecía que lo cantado era ponerla en el área. No critico la idea, la ejecución sí fue muy mala, donde Juan Cruz de los Santos termina perdiendo la pelota. Y después una buena recuperación de Ancheta, no es más que Amaricha, la resuelve bien Férez.
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1: La va jugando desde la derecha, Marcia, la dio para Coate, la demovió para el salteño. Dice el árbitro que no hubo infracción, se quedó revolcando Agustín Dos Santos. Ahora cayó Anchita, cayó también por aquel lado el jugador de Cerro y falta. Férez cobra la falta y toda la tribuna Tilio se vuelven locos con el árbitro del partido. Habrá tiro libre para Cerro, ya estamos en 19 del primer tiempo. Están 0-0.
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1: Tiro libre que va haciendo del fondo el jugador de Cerro, le pegará en largo. Allá va el pelotazo frontal, envío del jugador Francisco Bregante. Iba saltando el Zorro Suárez, la empujó sobre el área. La pelota después de picar muere en las manos seguras de la arquero Mejía.
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1: Mejía metió una puñalada para Gómez, que tiene el primero. ¡Gol! ¡Gol! De Nacional, Maximiliano Gómez. Pero mirá cómo lo van a abrazar a Mejía, el panameño. Metió la asistencia de área a área. Mejía sacó largo y empezaron a dudar los zagueros, quedaron en penitencia, porque si dudan en esa zona donde está Gómez siempre, donde Gómez se siente cómodo, es la zona del goleador. Entró en el área, definió abajo, seco, firme, ante la salida casi pidiendo clemencia de Fabricio Correa. A los 20 minutos, sí, de un arco al otro, la asistencia de Mejía, Gómez picó, los mató en velocidad, definió bárbaro bajo a los 20, paso a ganar Nacional.
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2: Bueno, una enorme patada a la pelota de Mejía, con, aparte de fuerza, con precisión, porque la pelota cae en una zona donde puede atacar Gómez. No me cabe la menor duda que los zagueros pudieron tener otra reacción. Es un tiro muy frontal, la ven venir desde muy lejos, no estaban preparados para esto. Pero el gran mérito es del arquero, que vio antes una situación en la que Gómez la termina resolviendo.
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1: Bueno, señores, con asistencia de Mejía gana Nacional. Ahora levanta Ancheta, la dejó correr Maselli y sale Fabricio Correa cuando por atrás, en la espalda, estaba Silvera. Y creo que Maselli le dice eso al Zorro Suárez. Le dice como la seña de ojito, hablame, avísame que Silvera está en la espalda. Habrá salida del fondo para Cerro, ponele números, Gerardo, así está la apertura.
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3: Nacional llega con esta victoria a la séptima colocación, tiene 22 puntos, asegura ese lugar si es que gana hoy.
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1: Habrá tiro libre que va a corresponder a Nacional por falta de Jairo Amaro, que me da la sensación por reiteración de faltas, empieza a caminar cerquita de la amonestación. Habrá tiro libre que va siendo Coates, por ahora el único amonestado es el jugador Ocampo, la saca de este lado otra vez el Rosarino, la pierde Cándido, la termina ganando Campo, Campo la dio para el Zorro levanta, viene para Nahuel Soria, corre hacia adelante, falta de Dos Santos, no. El árbitro le dice que no, que se levante. Y va saliendo del fondo. El Leyman le hizo la seña de que no era. Creo que el árbitro le iba a cobrar, Martín,
2: derecho,
1: ¿no?
2: Iba derecho a cobrarla. Un arbitraje hasta ahora de Férez que la lleva correcto. Está nada más como al borde entre a preocuparse bastante por dejar jugar y comerse algunas faltas notorias.
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1: Viene saliendo Tomás Viera, la dejó para Dos Santos. Dos Santos gira solito, lo mira cerca Alemán, pero giró bien Dos Santos. Dos Santos va dejando para Coates. Coates por la derecha, lo tiene abierto Ancheta. Ancheta va a correr, allá corre Ancheta, lo marca Bergante, se la lleva Ancheta, nace el segundo. Entra Ancheta al medio para Gómez. Gómez al área, se olvidó del balón, el pase fue contra, sacó para el medio Bergante, le quedó a Barcia, quema, Barcia quema, no se animó. De frente Lucas Rodríguez, no se anima tampoco. Viene Cándido, abrió la izquierda para Juan Cruz. Por el medio solo Gómez, en el segundo palo solo Gómez. Entra Juan Cruz, el freno ahora, le engancha, ahora sí el centro. Gómez, solo Gómez, tapó Fabricio Correa. Tapó el arquero. No sé si esta no era más fácil que la del gol para cabecear, pero Correa estaba muy atento y en la línea del arco sacó el gol. Se salva de milagro el equipo de Cerro. Muy bien el arquero Fabricio Correa, Martín.
2: Sí, el arquero hace algo que es, yo creo que clave para los arqueros, que es cuidar siempre el palo más próximo. Cuida muy bien el palo zurdo, que es al que, en el que está pegado. La pelota va hacia ahí, pero aparte no da rebote, porque Gómez venía arriba. Enseguida lo que hace el arquero es parar un poco, frenar, necesita algo de calma con este equipo que en los últimos minutos está sufriendo defensivamente.
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1: Bueno, el partido se detiene, el árbitro le pidió la pelota al arquero en dos ocasiones. No sé si tendrá que ver que están tratando de ver si entró o no entró el cabezazo a la mano. Hay una posible mano de Alemán.
2: Ahí sí está. Que en cancha, por supuesto, ni el árbitro ni el asistente la habían marcado. Puede pegar en la mano derecha. Yo creo que pega seguro en la cabeza, lo que el mismo Gómez tapa, a ver si no pegó en el brazo derecho de Alemán. Sí. Puede ser penal.
1: Sí, sí, sí. Es una situación donde levanta el brazo innecesariamente Alemán. Gómez estaba en la espalda de Alemán y le cabeceaba. Yo creo que es una jugada que están revisando porque tiene mucha pinta, por lo menos a primera vista, de mano de Alemán. Hay que ver el cabezazo de Gómez, también está muy cercano, pero lo cierto es que la mano de Alemán hacia arriba puede ser que sea tomada como una mano totalmente innecesaria. y que puede ser penal para Nacional en 24. El juego se detuvo.
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1: Ahí está la reiteración, Martín Charquero.
2: Sí, pega en la mano. Pega la mano derecha. La va a cobrar como penal seguro porque hay una imagen que acaba de mostrar Tenfield que evidencia este contacto.
1: Sí, señor. El cabezazo de Gómez dio en la mano, por eso se amortiguó todo el tanto también. Ese cabezazo de Gómez, no tengo duda, no tenemos con Martín que va a ser penal para Nacional. En 25 puede empezar a liquidar el partido el Bolsón.
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1: Las desatenciones de Cerro ahí en el fondo fueron tantas, Martín, que quedó Alemán saltando con Gómez.
2: Realmente, porque aparte es una jugada que parecía que Nacional la remataba en el lado derecho y llevan la pelota al otro lado, entonces todos los jugadores se reperfilan y ahí queda mal posicionado todo Cerro. El cabezazo de Gómez parece dar en el brazo derecho de Alemán y es ahí lo que yo creo que está la determinación que al árbitro para mí lo va a llevar al penal.
1: Esperamos por la decisión final de Férez, que está observando la jugada en este momento. Sale Férez y dice que es penal para Nacional. Penal para Nacional. En 26 minutos yo creo que es inobjetable la decisión de Férez. La mano de Brian Alemán y habrá penal para Nacional, que va a tomar el propio Maximiliano Gómez, que puede poner su doblete, Martín.
2: Sí, es el mejor de los escenarios para Nacional el que se está dando. Primero que en juego, hasta el gol venía un escaloncito nada más arriba, no más que eso. No estaba abrumándolo a juego. Ahora con esta, bueno, si encuentra el gol en esto, va a estar en un lugar donde hace mucho tiempo que no está. Dos goles arriba. Después lo va a repasar Gerardo. Pero hace tiempo que Nacional no está dos goles arriba de un equipo.
1: Hay penal para Nacional, reiteramos, por mano de Brian Alemán en el arco de la Escarone. 27 minutos y Nacional tiene el manto de tranquilidad que necesitaba en un partido que arrancó antes del minuto, ya con cánticos e insultos de la tribuna de sus propios parciales. Le va a pegar Maximiliano Gómez. El arquero Correa todavía no va a la línea de gol. Trata de incomodarlo, de que el goleador sanducero pierda un poquito la paciencia. Empiezan a arrojar algunas cosas de la tribuna.
5: Ojo, de Cerro.
1: Sí, señor. Habrá tiro penal para Nacional. Miranda saca esa botella que arrojaron desde la parcialidad de Cerro. Le va a pegar Maximiliano Gómez. Gómez va a poner su doblete. Ya hizo el primero. Gana Nacional 1-0, 27-30, transmite la 10-10. 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Llegará el goleador. Va a ir Maximiliano. 1, 2, 3, 4. ¡Gol! Nacional, Maximiliano Gómez definió bárbaro, cruzado abajo, violento, esquinado y preciso para el juego del engaño, romperle la visión a Correa por el segundo Nacional, y es un manto de tranquilidad enorme para el momento angustiante del bolso. 2-0 Gómez en 27.
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2: Bueno, es una pelota que si no iba bien dirigida parecía que el arquero la podía tocar, porque en intuición estuvo muy bien Correa. La puntería fue brutal. Nunca hace Gómez que la pelota tome altura. Siempre por bajo ingresa contra la red en el ángulo inferior izquierdo del arco. Una gran definición de Gómez que le da a Nacional tranquilidad como hacía tiempo que no tenía.
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1: Bueno, 2-0 Nacional y va por el tercero. Corre Juan Cruz, está solo Barcia, se viene Juan Cruz. Lo esperó Masili. Está provocando la pelota en el capitán de Cerro. Sí, escucho.
5: Noveno tanto de Maximiliano Gómez, que es el goleador del equipo tricolor.
1: Muy bien, se pone a dos de Álvaro López, el goleador del campeonato uruguayo. El 9 de Albion, que hizo uno más. Habrá tiro libre de esquina, córner que va a tomar Nacional, que parece sin brillar estar cerca o golpeando la puerta del tercero. 29 con del primer tiempo, arco de las Canones. Va Coates, va Tomás Viera, va Juan Cruz, está Silvera y está Gómez, que ya hizo dos. Se quiere llevar la pelota también el atacante, el 9, el goleador sanducero. Gana Nacional 2-0. Centro de Dos Santos. Va de nuevo el centro, dice el árbitro, porque una vez más ese hincha porfiado de Cerro, Julio, está sobre el alambrado. Sí, señor.
5: ¿Y sabés que el fotógrafo de Nacional, que estaba trabajando del lado del arco hacia la tribuna, Atilio García, tuvo que trasladarse para este lado porque hinchas de Cerro le tiraron de todo cuando convirtió el primer gol Nacional, y ahora se vino para el lado de las Carones hacia la tribuna José María Delgado.
1: Sí, sí, es una barbaridad lo que han hecho ya de arranque. Bueno, yo les contaba, cuando pasaban los chiquilines, los gurises que iban a alcanzar la pelota, hasta agua le arrojaron. Acá va Nacional, el cabezazo de Gómez. Se pierde afuera, protestando Gómez, pidiendo córner. Habrá saque de meta que va a tomar Cerro. El Botija sigue ahí arriba, ¿no, Martín?
2: No, que hay total impunidad para subirse a la tribuna. Le aclaro por las dudas, si bien hay seguridad privada de Nacional, o que pone el espectáculo, digamos, hay policía que está en la Escarone, pero como abajo de la tribuna. El tema que es como que está permitido todo lo que están haciendo los muchachos. Hay veces que digo, la gente de Cerro sigue permitiendo esto, le puede costar otra vez una suspensión a Cerro. Y el año pasado perdió puntos por esta historia.
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1: Con un guantazo va saliendo Mejía, 30 minutos clavados. Muy bien ahora de este primer tiempo con dos goles de Gómez. Gana Nacional, 2-0. Tranco con todo el Cerro Suárez, tranca también Lucas Rodríguez. La pelota se pierde afuera, para la lateral que va a tomar el equipo visero con este resultado. Nacional está quedando séptimo en la tabla de colocaciones. Si Peñarol termina cuarto, van a la misma serie y hay clásico, ¿verdad, mi querido Gera Franco?
3: No, señor, si Peñarol termina cuarto, no hay nada. Si Peñarol termina tercero, ahí sí.
1: Ahí está.
3: Hay clásico en la segunda fecha, donde el local sería Nacional.
1: Muy bien, ahí está. Tiene que ser tercero. Terminar tercero el equipo carbonino para que haya clásico entonces. Habrá tiro libre que va a corresponder. Otra vez a Cerro, le va a pegar a Alemán. Por primera vez va a mandar a los zagueros al área rival. Lo marca a Maceli Coates. Maceli ha hecho muchos goles de cabeza en el equipo villero. Allá va Maceli, va a buscar el golpe de cabeza también Bergante. El centro de Alemán, va lindo. La sacó con golpe de cabeza Tomás Viera. Insiste corriendo por este lado y llegó rápidamente el jugador de Cerro. La jugó atrás Jenny Rodríguez, vino para Ocampo. Campo le dejó para Jairo Amaro. Tranco con todo Juan Cruz y nace el tercero. Es Juan Cruz, puede ser de Barça, puede ser de Gómez. Entra Juan Cruz para Barcia y lo grito. Ahí está. Se la alcanzó al arquero. Se la alcanzó a Correa. Muy bien Fabricio Correa, que lo esperó. Muy mala definición de Barcia, Martín.
2: Yo creo que acá hay un error de lectura que hace Juan Cruz de los Santos. Cuando él controla y va rumbo al arco, había dos opciones de pase. Derecha Barcia más rápido, izquierda más lento, pero más goleador Gómez. Y aparte Gómez para su perfil, para el derecho. Fue por el lado de Barcia.
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1: 32-25, la va sacando Dos Santos, la perdió Barcia, la robó Gianni Rodríguez, levantó el centro, carga Soria, se la sacó Tomás Viera. Mirá qué cierre hizo el gurí, notable, con la punta de los pelos, le sacó la pelota cuando Soria ya iba para cabecear al gol. La va reventando ahora Tomás Viera, largo, potente, va para Gómez, va para Silvera, resta con golpe de cabeza Lima, la corre Alejo Maceli, llega Alejo, juega por bajo, vino para el Zorro Suárez. Suárez para Jairo Nil, no, lo saltea a Jairo Amaro, juega por bajo Miranda para Alemán, Alemán viene para Jairo Amaro, gira, amagó hacia adelante, un retroceso, una calecita y ahora el freno y levanta, frontal envío que va para Soria, salta con él y resta muy bien Tomás Viera. De Tomás Viera para Camilo Cándido, recibe en el punto del número 6 y ahí jugó por bajo, otra vez la pelota para Dos Santos para Coates, rodando en campo tricolor.
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1: Corre Barcia, va con el Lima, ganó Barcia, se la llevó solo Gómez, centro de Barcia, se equivoca Barcia, no levanta la cabeza Barcia. Si levantaba la cabeza Gómez, tenía 20 metros alrededor, solo para llegar de frente. La pelota viene para Ancheta para Dos Santos levantó mal, termina secando Gianni, Rodríguez revienta de derecha, saca Lucas Rodríguez con golpe de cabeza, la baja finalmente Miranda para Alemán, Alemán gira, marcado por Lucas Rodríguez, gana la pelota Lucas Rodríguez, tranca con todo Silvera, que entrevero se armó, se la llevó Silvera para Juan Cruz, marcó Miranda, sacó Maceli, complementó bien Jairo Amaro, Amaro dejó por este lado, la pelota vino para Ocampo la dio para el Zorro, amagó pegar en largo, se llevó con un toque cortito, el Zorro jugó. La pelota a la derecha viene para Soria, lo marca Tomás Viera. Gana Soria, la cubrió, rebotó en Tomás Viera. Y la va sacando Dos Santos cuando el árbitro le cobra infracción a Tomás Viera. Habrá tiro libre que va a tomar Cerro.
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1: Y otra vez apuntará la cabeza Cerro como para acercarse al arquero Mejía. 35 se van a cumplir con dos goles de el goleador Sanduceiro, el goleador de Nacional, de Maximiliano Gómez. está ganando Nacional 2-0. Le va a pegar esa pelota el zurdo Brian Alemán. Buscará la cabeza de Nahuel Soria. Va también Gianni Rodríguez. Se mueve Ocampo en el punto penal. Miranda detrás de Miranda. Va también Brigante con Brigante. Va el zaguero Lima. Es el más alto de todos. Y allá va Maselli también. Cerro atacando rumbo al arco del Abdón Porte, donde ahora hay coreografía con la mano derecha arriba. Centro de Alemán. Segundo palo. Salta Maselli y lo pasó. Saque de meta que va a tomar Mejía. Martín Cherquero.
2: Sí, es hora de decir algo de Cerro, ¿no? 35 minutos. Está bien que sufrieron dos golpes los jugadores de Cerro, que fue el primer gol. Una situación en la que la defensa, la verdad que no estaba bien parada, y toma un gol increíble tras una asistencia de Mejía. Y el segundo, que es un penal, la verdad, con un tanto de mala suerte. Pero no hay nada de reacción en lo futbolístico, ¿no? Un equipo que no logra ni siquiera hacer pie en el campo rival.
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1: 35 se cumplen. Habrá tiro de esquina para Cerro. Y viene Alemán a la punta derecha, un cuarto de círculo. Mejía tiene el balón. Ahora sí, lo deja para que lo alcance Juan Cruz de los Santos. Alemán tiene que salir de el cuarto de círculo, ir a buscar la pelota. Y ahora sí, la va a acomodar. Mandará al centro el zurdo. Le dije que van los zagueros. Va Brigante, va Maselli, va Lima, va Gianni Rodríguez. Se mueve siempre Nahuel Soria al punto penal. Va a cargar Lima, es el más grande, lo marca Silvera. Se viene Cerro. El partido lo gana Nacional 2-0. 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Desde la punta derecha, la zurda de Alemán. El centro de Brian se cierra. ¿La manoteó o no Mejía? ¿Llegó a manotearla o no? El árbitro dice que no. Lo tiró cerradito para Olímpico Alemán. Se salvó Nacional, Martín.
2: Tiene una calidad en la pegada brutal. Lo buscó Olímpico nomás. Se le apuntó al segundo palo. O sea, lo tiró al palo derecho de Mejía. La bola bajó muy rápida. Y Mejía atina a una reacción de tira el manotazo, pero le erra, igual la bola va afuera.
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1: Salió bien Lucas Rodríguez, la prestó para Cándido. Cándido la tiró para Gómez. Va a perder Gómez. Marca Ocampo. La pelota se pierde afuera. Habrá lateral que va a corresponder a Nacional. 37 se cumple en primer tiempo. Con dos goles de Maximiliano Gómez. Está ganando Nacional 2-0. Repasemos todos los finales de esta última fecha de la apertura.
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3: En la jornada de hoy, City Torque le ganó 2-1 a Progreso. También ganó Juventud por el mismo resultado frente a Defensor Sporting. Ayer Central Español 2, Racing 0. Albion derrotó por la mínima a Danubio. Y el viernes Wanderers también ganó por 1-0 sobre Liverpool.
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1: Recordar que Central Español cambiará de técnico porque la SAD decidió terminar el trabajo del entrenador de Ambrosio, luego de ganarle en un campeonato a Peñarol, a Nacional y al campeón Racing. Después de ganarle a Racing, fue sacudido del ambiente informativo con la noticia de que la SAD sacaba de Ambrosio. Veremos quién va a ser el técnico de Central Español. La pelota la viene sacando de la derecha Ancheta. Ancheta juega atrás, viene para Mejía, presionado por Ocampo. Mejía la frena, ya se abre por la izquierda. Tomás Viera viene para el Rosarino. Está con la pelota todita al botín derecho y se anima a adelantarse en el campo. En el puesto del 6 viene Tomás Viera por bajo, la dejó para Juan Cruz por el medio. Ya la pide Dos Santos. Juan Cruz la va jugando atrás, viene para Viera. Ahora en la manija Nacional que gana 2-0. Hacia la cortada hacia adelante, no lo vieron a Gómez. Se viene Tomás Viera, levanta mal la pelota. Ha tenido alguna complicación, me parece, en la circulación ahí Viera para salir con pelota con dominada, Martín.
2: Sí, es el fuerte de él. Sin embargo, hoy dos pelotas perdidas. Acá tenía toda la cancha del lado derecho para abrir. Sin embargo, se quedó por la zurda.
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1: Quería desbordar Brigante, lo marcó muy bien. Resto de la pelota Emiliano Anchita, para lateral. Corresponde a Cerro, que se anima, que se adelanta un poquito, que intenta ponerle peligro a un arco de Mejía. Todavía tranquilo. Va a levantar con las manos Gianni Rodríguez. Se mueve delante del Brigante. Está también buscando el Alemán. El centro va al área, peina Brigante. Va Alemán, lo saca Coates. Y revienta Anchita cuando estaba fuera de juego. El jugador de Cerro. Habrá tiro libre que va a tomar Mejía, casi 40 del primer tiempo.
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1: Y en Argentina, ¿qué pasa con River y San Lorenzo?
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3: Y recién comienza el segundo tiempo en el Monumental, donde River juega con un hombre de más porque San Lorenzo vio una expulsión, pero el que gana es la visita. El Santo de Boedo 1-0 ante el Millonario.
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1: 40 le dije del primer tiempo. Habrá tiro de arco que va a tomar Fabricio Correa. Está ganando Nacional 2-0. Está llegando a la séptima colocación del torneo Apertura. El próximo fin de semana comenzamos con el intermedio. Habrá que esperar el lunes para saber, con los dos partidos que quedan, cómo quedará diagramada cada una de las series. Racing el 1 ya está confirmado. Nacional está quedando séptimo y está trepando un par de escalones, porque hasta el momento que pitaba el árbitro estaba arrancando esta última ficha en el puesto número 10. Habrá lateral que va a corresponder a Nacional, lo va haciendo Camilo. Cándido juega, mira hacia adelante, mira hacia atrás, juega al medio. Vino para Dos Santos. Hay falta detrás de Jairo Amaro. Es tiro libre para Nacional en el puesto de Camilo.
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1: La está sacando Coates, Coates a la derecha, la prestó para Ancheta. Ancheta marcado por Alemán, juega por bajo. Ancheta la dejó para Dos Santos. Dos Santos amago a la derecha, juega a la izquierda, vuelca la pelota, lo amaca y la tira para Tomás Viera. Viera la dejó para Maximiliano Gómez. Gómez atrás para Viera, amaga, se lleva la pelota entre dos, gana bien Tomás, de Tomás Viera para Dos Santos. Dos Santos salió de la marca de Soria, juega a la derecha para Ancheta, ya la pide por bajo Silvera, la pide por adelante también el jugador Gómez. Vino para Gómez, giró Gómez, se fue como puntero por derecha, marca desde atrás dando una mano, restó la pelota afuera el jugador Bergante, la pasó rápido Gómez, pero la termina perdiendo Ancheta. La va sacando Lima, Lima juega atrás, saca Jenny Rodríguez hacia el medio mal, vuelve a tomar la pelota Nacional, se adelanta Camilo, arranca Cándido, callejón del medio, ahora sí apertura a la izquierda en el ancho de cancha, viene recibiendo Juan Cruz de los Santos, enfrenta la marca de Miranda, no se animó al uno contra uno, por eso retrocede, el pase de seguridad, vino para Tomás Viera, levanta el centro, va para Gómez, lo pasa, la cubre Bergante y saldrá del fondo Cerro, van a quedar 3-30.
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1: De Tomás Viera para Camilo Cándido, Cándido para Tomás Viera, Viera va dejando atrás la pelota para Ancheta, no, primero pasa por los pies de Mejía para Coates, Coates no quiere con Ancheta, juega otra vez para Mejía, 42, de Mejía para Tomás Viera, presionado por Miranda, juega sobre la izquierda, viene para Juan Cruz de los Santos, salió para el medio, la adelante, la va a perder, la perdió, lo comió el jugador de Cerro Ocampo y falta de Juan Cruz. Otro entreverado, me parece que el sector izquierdo, Martín, de Nacional, le ha costado acá ganar algún duelo individual.
2: También creo que es donde está un poquito más cargado de marca Cerro y ahí hay un grado de dificultad por lo menos mayor, por lo menos para que se destaquen Cándido, que ha pasado muy poco al ataque, y también Juan Cruz de los Santos.
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1: La quiere bajar Ocampo, la bajó, la dejó para Alemán, que probó de lejos. Habrá saque de meta para Mejía, 42.5 del primer tiempo.
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1: Corre Juan Cruz de los Santos, lo cierran. Curió bien la pelota Lima y después la reventó. La sacó Fabricio Correa. Va a buscarla por el aire. Lucas Rodríguez pierde. Salta Miranda. Aparece infracción de Camilo. Sí, señor. Falta de Cándido. Habrá tiro libre para Cerro. Van a quedar casi 90 segundos.
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1: La sacó jugando Dos Santos atrás. Lo mató con el pase a Coates. Igualmente, un piquecito corto y se hace del balón, de la bola para salir. Ahí la tiene Coates. Engancha Coates, busca a Gómez. Bajó para asociarse, para circular. Muy bien, Gómez. Qué pelota metió. Corre Ancheta. Por atrás, Marcia. Ancheta se frenó. Lo marcó bien Bregante, que nunca se comió el enganche cortito de Ancheta. Ahora lateral que va a corresponder a Nacional. Va a quedar un minuto más lo que adicione el árbitro Férez, que pueden ser 3 o 4, porque estuvo parado un poquito el partido cuando fue a observar el penal que después cambió por gol Gómez. Acá quiere desbordar. Barcia lo marca, Bergante la manda al córner. Tiro de esquina para Nacional. Se viene el bolso.
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1: Se queda Dos Santos en la punta derecha para mandar el centro. Allá levanta su mano izquierda buscando la jugada de Pizarrón del laboratorio. Va a pensar. Lo va a buscar. Ya lo miró a Coatel. Con Coatel va Tomás Viera. Con Viera va también Silvera. En el primer palo está buscando el golpe de cabeza Juan Cruz. Detrás de Juan Cruz Gómez. Por atrás viene Barcia. Centro de Dos Santos. Qué lindo va. Salta Coatel. La sacó Maceni. Le quedó a Lucas Rodríguez que le termina dando bastante pifiado a la pelota. Habrá saque de meta que va a tomar Cerro. Tengo casi tiempo cumplido.
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1: Sacará el arquero y muestran la adición. Te escucho, compañeros. ¿Cuánto están dando, por favor?
5: 4 más.
1: Gracias, Panza. Vamos a 3:49. Recordar que estuvo frenado el partido también un ratito cuando los hinchas de Cerro, 3 o 4, estaban arriba del alambrado. Todavía sigue uno que no ha bajado. La pelota la tiene el jugador Dos Santos. Dos Santos viene jugando sobre el círculo central donde se adelanta Tomás Viera. Mira cómo pasó 20 metros más del campo enemigo. Viene Tomás de frente, lo deja venir, le pega. Tiró, tapó al arquero. Entra Gómez, la sacó justito Lima. La sacó Lima. Era el tercero personal de Gómez. Mirá qué bien Tomás Viera. Se tuvo fe Martínez y lo revolcó a Fabricio Correa.
2: Yo creo que es un jugador que tiene muy buen pie, que muchas veces cuando está con confianza arriesga y la mayoría de veces acierta. Hoy había tenido 2 pelotas perdidas, pero en esta lo invitaron a trasladar, lo dejaron patear.
1: Hay córner para Nacional. Lima le sacó el tercero personal a Gómez. Va a sacar por bajo. Sacó por bajo Dos Santos. Dos Santos para Barcia. Centro y quema. Centro al segundo palo. Va el arquero Fabricio Correa. Se queda seguro con la pelota el meta.
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1: Sacará la pelota el arquero de Cerro, que ha sido lo mejor de Nacional. Martín, ¿cuándo van a quedar 3 de los 4 que adicionó el árbitro?
2: Bueno, el hecho de estar 2 goles arriba, me parece que la efectividad que tuvo en el ataque, también digo que ya con esta última, estamos hablando que el resultado parece más corto para lo que mostró Cerro también. Quiero decir que podía estar perfectamente 3-0, pero me parece que lo más importante es que Nacional encontró algo de tranquilidad. Hacía tiempo que no estaba 2 goles arriba en un primer tiempo. La última vez Gerardo me decía que Nacional había estado ganando 2-0, fue en un segundo tiempo contra Tolima. Después se la cortó con aquel gol de los colombianos, pero los tricolores están tranquilos. Y la verdad que eso Colo vale un montón para un equipo, para un club que estaba dominado por el nerviosismo.
1: Hay tiro libre que va a tomar Cerro, le va a pegar Brian Alemán. Buscará la cabeza de Maceni. Pueden ser de las últimas intenciones de acercarse al gol que pueda mostrar Cerro. Le va a pegar Alemán. Le apretó unos 4 metros en campo tricolor. Levanta el centro Alemán, se cierra, retrocede Mejía. Iba Maceni. Restó Tomás Viera. Le quedó de frente a Jairo Amaro. Vuela Mejía, vuela. Insiste igualmente Nahuel Soria. Llegó Soria, otro centro, primer palo y se arroja Lucas Rodríguez para echar al córner cuando estaba fuera de juego. Finalmente Nahuel, aparece Mejía con esa tapada tras el remate a media distancia de el ex Nacional Jairo Amaro. Martín,
2: sí, muy bien Amaro por cómo va preparando el cuerpo para golpearla de primera la pelota y a media altura. No era fácil llevarla contra el arco, tampoco era fácil hacer la tajada que acaba de hacer Mejía. La primera gran chance de Cerro.
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1: Sacará la pelota del fondo Mejía. Le pega en largo el arquero de Nacional. Ya quemamos 2:40 de los 4 que adicionó el árbitro. Va saltando. Restó con golpe de cabeza Lima. Le quedó Maximiliano Gómez. Gómez se la lleva. Espero Ancheta, pasó en la derecha. Ancheta. Ancheta y el centro. Va Juan Cruz. No le puede dar de lleno. La termina peinando, pero viene Cándido. Se viene Nacional. Centro de Cándido. Carga Silvera. Rebota en Lima y sale Correa. El arquero contiene y repone.
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1: Quedan 40 segundos. Se va a terminar el primer tiempo. Gana Nacional 2-0. Resta Coates con golpe de cabeza. La viene bajando el Zorro Suárez. Con el cuerpo el Zorro. Se pierde afuera en lateral para Cerro. Se nos termina la primera parte. Se nos va por el tobogán del tiempo. La primera parte que tiene a Nacional ganando. No solo en el resultado, sino en tranquilidad. Recupera la pelota Barcia. Dice el árbitro Fuere que con infracción. Habrá tiro libre. y va a ser la última del partido para el primer tiempo que va a tener Cerro.
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1: Quedarán 20 segundos, le va a pegar Brian Alemán. El árbitro Fir le dice: no, te avives, dale más atrás. Habrá tiro libre que va a tomar Brian. Alemán ya acomodó la pelota, va más Celia al área, va también a buscar el golpe de cabeza. Lima pensó en la cabeza de Bergante. Y allá va también a buscar la Gianni. Centro de Alemán, queda corto. Resta Silveira con golpe de cabeza. Vuelve a tomar Alemán, va a ser la última, se termina. Levanta Alemán, peina Lima. La bajó Gianni en el área de frente. Lima la sacaron atrás, viene para Lima. Lima para Gianni Rodríguez, quema centro al área, va Maceli. La sacó Tomás Vivera, que ha estado muy bien arriba, Ha estado muy bien por arriba, firme. El zaguero de Nacional, ahora le pega mal Juan Cruz. No va a llegar Gómez, iba a pitar Fires. Se va a terminar, luego de que el árbitro del partido espere el ok del VAR. Se terminó el primer tiempo en el Gran Parque Central. Aplausos tímidos, pero aplausos para Nacional, que en un par de minutos parece haber puesto un manto de tranquilidad que parecía hasta algo extraño en este partido. Gana 2-0 con dos goles de Maximiliano Gómez frente a un Cerro que deberá mejorar un disparate para quedarse en primera. Nacional 2, Cerro 0. 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
2: Bueno, un buen primer tiempo de Nacional, y hay que tomar el contexto en el que llegó a este partido, con una enorme dosis de nerviosismo, con partidos que terminaban casi siempre con el primer tiempo Nacional sin ganar. Bueno, hoy ha ganado la primera parte, dos goles. Ha tenido a Mejía responsable del primer gol por una asistencia de esas que pasa muy poco con los arqueros. Una superioridad incuestionable sobre este equipo de Cerro. También la liviandad de Cerro creo que lo ha ayudado a Nacional a jugar bastante tranquilo.
1: Ponele número, Gerardo, así está quedando en este momento en la apertura.
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3: Que tiene un campeón que es Racing con 31 unidades, Albion 28, Deportivo Maldonado 26, Peñarol 24. Ambos juegan en la jornada de mañana. Central Español ayer también llegó a 24 puntos. City Torque hoy consiguió llegar a 23 y Nacional ahora está quedando séptimo, llegando a 22 unidades.
1: 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Yo vuelvo para el segundo tiempo, gracias.
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2: Nacional se ha llevado al vestuario lo que más necesitaba: tranquilidad, algo de paz, la gente un poco más serena. Ha ganado el primer tiempo 2-0, lo ha ganado, me da la sensación que no hay lugar para una discusión ni para una polémica si lo merecía o no lo merecía. Claramente fue superior a Cerro, pero además yo creo que para un equipo que necesitaba tomar confianza, hoy me parece que el partido contra Cerro ha sido el ideal para que pudiera satisfacer esta intención. No me quiero olvidar cómo arrancó el partido. Al minuto, o mejor dicho, esperaron que moviera. Movieron y desde un sector del Abdón Porte empezaron a insultar a los jugadores de Nacional. Insólito, pero real. Empezaron a insultar a los futbolistas cuando movieron. Eso habitualmente genera un clima de adversidad. Yo creo que es innecesario un comienzo de partido así. No creo que ningún jugador de fútbol pueda arrancar con enchufado, feliz, escuchando que lo están insultando sus propios hinchas. Así arrancó el partido, por ese cántico que salió desde la Abdón Porte y que después tuvo algunas personas en la Atilio García, a las cuales se plegaron a este insulto a los jugadores. Al minuto, empezó a darse el partido y hasta el gol inicial, el gol de Gómez, yo no vi un gran juego de Nacional, pero bueno, se sacó una mochila, Una mochila de lo peor, nació una mochila de la presión, de la frustración, de la inseguridad. Luego de ese gol de Gómez, en el que hay una notoria incidencia de Luis Mejía, pocas veces hemos visto a Mejía siendo tan responsable de un gol a favor, porque él toma la pelota, le pega una patada, que ya en el aire se veía que esa bola iba a bajar lejos de donde habitualmente bajan, que es pasando la mitad de la cancha. La pelota picó cerca del ingreso al área mayor. Hay un notorio error de los defensores, los zagueros de Cerro. Esto como un gol de arco a arco. Hay un mérito de quien pega, de quien confía en su potencia, quien la tiene, y de la puntería. Pero indudablemente está asociado a un mal cálculo del arquero. Digo cuando es un gol de arco a arco. En una situación como la de hoy, hay una notoria responsabilidad de los zagueros que ven venir la pelota y que no la atacan, no la defienden bien, ni tampoco persiguen como deben a un jugador como Maxi Gómez. Gómez, intuitivo, y aparte vio venir a la pelota a una velocidad inusual, fue directo contra el área para esperar que pique la pelota, poner bien el cuerpo e inventar de la nada una chance de un tiro que termina con el gol. Ese gol era lo que Nacional más necesitaba. Como ya hemos visto, un equipo que venía a los tumbos en cuanto a las inseguridades que lo estaban dominando, cuando arrancaba los partidos perdiendo, era como si el gol valiera doble. Y hoy para Nacional, el 1-0 fue tranquilidad, mató cualquier intento de algunos hinchas de seguir insultándolos a los futbolistas. Desde ahí el equipo empezó a soltarse. Creo que para cualquier oncena que dirige Baba, la circulación de la pelota, la movilidad, darle continuidad a los toques es fundamental. Yo creo que Nacional lo logró hoy en ese aspecto. Luego del 1-0 empezó a jugar y terminó generando enseguida una situación nueva, que fue una chance en la que en el segundo palo tiró un buen centro, creo que había sido Juan Cruz de los Santos, y ataca el segundo palo Gómez junto con Brian Alemán. Brian Alemán salta con los dos brazos, intentando como tomar impulso, y el derecho es el que va más arriba. La pelota, después de ser cabeceada por Gómez, pega en ese brazo y va hacia el arco. En el arco la contiene el arquero Fabricio Correa. Ni el segundo asistente, que por ubicación podía ser el que más la podía ver, ni el árbitro, entendieron cuando desde el VAR le dijeron: pará, no reanudes. Es más, hay gestos de Fede diciendo, poniendo cara de no entiendo por qué, ¿qué pasó? Bueno, lo que pasó es que habían percibido ese contacto, que se confirmó enseguida con un par de repeticiones. Ahí sí, en la revisión, Férez no se equivoca y marca el penal que lo termina convirtiendo Maxi Gómez. Después de esto, Nacional tiene chance para un 3-0, una clarísima ocasión donde Barcia le entrega la pelota al arquero, no le dio ni altura ni fuerza, se la tiró por abajo y ganó en el mano a mano Fabricio Correa, que es el único de los jugadores de Cerro que ha estado a la altura de lo que la gente, que yo creo que en una muy buena cantidad, lo vino a ver a este equipo acá. La verdad es que Cerro está lejos en todo. Yo creo que es un plantel con muy poca calidad de nombres, con un técnico que llegó hace poco pero que tampoco está pudiendo reacomodar al barco, y que si no lo salvan dos o tres individualidades hoy Fabricio Correa, en otros partidos algo de Brian Alemán, el panorama para Cerro pinta oscuro. Y más si tiene hinchas, como algunos, 10 por lo menos, que estuvieron hoy, desesperados para que el partido se cortara. Desde alguna botella que tiraron a la cancha antes del segundo penal, a 4 hinchas que se sentaron arriba del alambrado sin preocuparse porque el partido no podía continuar. Hay un corte en el encuentro, en el primer tiempo, un corte que se da tardío, porque la verdad que el árbitro, no sé si quiso mirar para otro lado, estaba muy concentrado. No se puede jugar al fútbol en este país, no está permitido que se juegue mientras haya hinchas arriba de los alambrados. Bueno, hoy había hinchas de Cerro, en un momento hubo 4, y sin embargo el juego continuaba. Después de que se paró, otra vez un momento donde 2 hinchas se vuelven a sentar, y hubo uno que no lo bajaron más. Y el partido, de hecho, terminó en su primera parte con el hincha ahí arriba. Por eso digo, hay a veces interpretaciones que podemos hacer equivocadas desde una cabina o de una tribuna, pero mi perspectiva a toda esta situación es que hay hinchas que no les interesa si el partido se termina o no se termina, les da lo mismo y no entienden el perjuicio que Cerro puede otra vez acumular en el caso de que le vuelvan a suspender un partido, y lo que puede llegar a ser una quita de puntos por hechos que se generan desde su tribuna. Hoy en Nacional Gómez aporta 2 goles, queda como el goleador de Nacional en este torneo. Creo que es un jugador que vuelve a demostrar casi siempre que tiene chances, anota. Tiene que ser una muy mala noche de Gómez para no hacer un gol cuando tiene ocasiones de patear. Hoy lo vi a Silvera otra vez preocupado mucho más por el resto que por él, por buscar la posibilidad de perfilarse para patear. A mí me gusta la fórmula que eligió Ibaba de 2 rápidos. No fue el gran partido ni de Barcia ni de Los Santos, pero rompen por fuera. Son un problema para carrileros, como hoy Cerro eligió tener. Entonces, creo que Nacional puede condicionar mucho más a los rivales con veloces por fuera que cargando la mitad de la cancha con un Lodeiro, por ejemplo, siendo enganche. Hoy, además, este equipo tuvo alguna intención ofensiva, alguna más de lo que venía teniendo con los laterales. Ancheta por derecha tuvo alguna proyección, después en el final la tuvo Cándido. Un partido en el que Mejía, aparte de incidir en el gol, en el primer gol de Nacional por esa asistencia, tiene una ocasión donde hace una gran atajada, hace un buen tiro de Jairo Amaro, muy bien en una que le permitieron a Tomás Viera llevar la pelota. Cerro lo invitó a trasladar y lo invitó a patear, y pateó y la pelota la desvía el arquero Fabricio Correa, y después cuando llegaba para el tercer gol, Gómez termina rebotando en un zaguero. Yo veo que hay una gran diferencia. Hoy hay una gran diferencia. Cerro creo que no es parámetro para los equipos a los cuales Nacional tiene que apuntar, y más el nivel de este Cerro. Pero entiendo que hoy, yendo al análisis de este partido, que Cerro no creo que sea mucho menos que otros equipos por los cuales Nacional cayó perdiendo bien en estos últimos encuentros, hoy Nacional lo está sacando adelante sin problemas. Ahora, creo que Baba, los jugadores, quieren también empezar a ganarse la gente con un resultado un poquito más suculento. Veremos si entran tan enfocados como entraron en el primer tiempo para un encuentro que, repito, Nacional está ganando 2-0 y que ha tenido esa particularidad, un hecho para mí insólito. No lo recuerdo que los jugadores movieran ni empezaran a recibir un cántico con insultos desde el Abdón Porte. Un cántico que duró un minuto y después no apareció más. Pero bueno, pudieron reponerse a eso en una semana muy dura, por rendimientos malos, por resultados duros y aparte por estas discrepancias que algunos hinchas que se presentaron ayer en los Espes y se les permitió ingresar, también se lo marcaron. En el arbitraje, yo considero que para un árbitro comerse un penal en cancha es un error. No creo, como lo piensa muchas veces el departamento de arbitraje de nuestro fútbol, que cuando revén la decisión en el VAR, bueno, eso habla muy bien de ellos. No dudo que rectificarse sea bueno, pero hay penales que a veces son muy notorios en cancha. El de hoy no me parece de los más fáciles, pero creo que el árbitro ni se percató, porque hay veces que los árbitros pueden decir, para mí la pelota pega y el jugador no amplía radio, o pega en una zona permitida. No, Fere no vio ni que pegó en el brazo ni que pasó cerca. Férez estaba convencido que la pelota la había cabeceado Maxi Gómez y que la había atajado el arquero. No lo ayudó ni el árbitro asistente número 2, los termina salvando el VAR, que le da la posibilidad de salvar su error con esa determinación. Los tricolores vuelven para el segundo tiempo, están volviendo algunos de los suplentes, están ganando, no es poca cosa en este momento, están dándole tranquilidad a la gente, es algo muy importante, y por otra parte agregó además que en este momento yo creo que para el hincha de Nacional estar viendo con serenidad un partido es de las cosas, me parece, más positivas. Cerramos el comentario, ya vuelve el Colo Alonso para este complemento en el que en este momento también vuelven los árbitros, vuelve Férez mirando a ver qué pasa en la tribuna de Cerro. No va a pasar nada en el entretiempo, Férez, lo que va a pasar es cuando muevan, sí, a ver si estos hinchas no terminan otra vez haciendo lo mismo que hicieron gran parte de este primer tiempo, que es pararse o sentarse arriba del alambrado y buscar que el partido no comience. Vamos con Leo y volvemos del Gran Parque Central con el relato del Colo Alonso.
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1: Gracias, compañeros. Vuelve la terna arbitral en este momento, encabezada por Javier Férez. Veremos cuándo se dispone a volver también Nacional. Y lo mismo con Cerro, que ya observo venir con una variante. Ahí vuelve el bolso con Coates en la cabeza. Ese piquecito cortito, ese repiqueteo para entrar una vez más en calor y volverse a meter en el partido que está ganando Nacional tranquilamente 2-0. Va a venir un cambio en Cerro seguro. En Nacional, Martín Olivera, ¿viene una variante o no viene nada?
5: Sin variante, los mismos 11, Colo.
1: Muy bien, y del otro lado, querido Panza.
5: El número 27, se va a venir Cristian Barros en el equipo albiceleste y se va a retirar con la número 11, Nahuel Soria.
1: Muy bien, muchas gracias. Casi no pudo entrar en juego Nahuel Soria. Se van a ir entonces Cristian Barros con la 27 en el equipo del Turco Apud. Un equipo de Cerro sumamente comprometido. Yo no sé si te agarro muy desprevenido, Gera, para preguntarte el descenso. ¿Cómo está en este momento la tabla del descenso con los promedios?
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1: Ahí vuelve Cerro para jugar los segundos 45 minutos, ya estaba Nacional adentro también de la cancha, esperando por el equipo de Apud. Un Cerro, como decíamos, que está sumamente comprometido con el promedio, lo mismo que Progreso y Wanderers, pero también se ha comprometido un disparate Danubio, que cierra la apertura con dos derrotas consecutivas, la del otro día contra Albion, además, la que lo golpeó duro, un equipo que se fue sumamente criticado por sus propios futbolistas y que arrancará el intermedio con una soga bastante apretada en el cuello. Veremos quién va a ser el entrenador de Danubio también. Ya hay dos equipos que esperan por entrenador, tanto Central como Danubio, para arrancar este torneo intermedio, que jugará cuatro fechas y se va a estar deteniendo nuestro fútbol por el Mundial y luego volverá ya cuando pasemos los cuartos de final de la Copa del Mundo. Vamos a ver Nacional, vamos a ver Silvera, va a arrancar el segundo tiempo.
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1: En marcha el segundo tiempo, 11 para cada lado, pelota al medio y a jugar. Gana Nacional, 2-0 sobre Cerro. En este segundo tiempo Nacional va a atacar rumbo a la Don Porte. Cerro rumbo a la tribuna Escarones, donde están los equipos, los jugadores y los hinchas de Cerro, observando cómo ahora por lo menos se bajaron todos. Habrá el lateral que corresponde a Nacional. Lo va haciendo Emiliano Ancheta. Ancheta juega por bajo para Barcia. Barcia otra vez para Ancheta. Ancheta devuelve para Barcia. Marca Ciani Rodríguez. Se la llevó Barcia, la cubrió, la jugó desde el piso. Termina rebotando en Merigante. Se pierde afuera y es lateral para Nacional.
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1: Ya la va sacando Bregante, mal hacia el medio, le quedó a Silvera, la dio para Juan Cruz, es Purigol, tiró Juan Cruz, la levantó demasiado, la mandó casi a la tribuna, saque de meta para Cerro Martín.
2: Sí, muy bien Silvera, ¿eh? Es goleador, pero entiende casi siempre que tiene que mirar a ver a quién le puede pasar la pelota. No quiso ni acercarse para poder patear. Lo primero que buscó era un pase, fue un pase claro, que descolocó a los defensores, abrió bien el pie, pero le dio altura a Juan Cruz de los Santos.
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1: Va levantando Bregante, dejó la pelota para Ocampo, resta Lucas Rodríguez, complementa Ancheta, rebotó, hay mano, habrá tiro libre para Nacional, lo va a hacer Ancheta.
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1: Finalmente Ancheta lo deja y viene Sebastián Coates, le pega duro y parejo, largo y potente, la pelota a la mitad de la cancha, no llega Miranda, el que sí llega con el pecho, Maceli. Maceli juega para Agustín, ahí viene Miranda, ya jugó sobre la izquierda donde se viene desprendiendo Bregante, el ex Liverpool, juega en cortada, queda corto el pase, resta Lucas Rodríguez, complementa Barcia, hay offside para mí de Maximiliano Gómez, el árbitro deja correr y Gómez la dejó para Silvera y está solo Juan Cruz, rebotó en Alejo Maceli, trancó justito el capitán de Cerro, viene de frente Ancheta, la levanta Ancheta, la vuelve a tomar Miranda, Miranda la dejó, amagó hacia adelante, tiene que jugar hacia atrás, se apoyó en el lateral derecho que es el Zorro Suárez, y el Zorro Llana juega hacia adelante donde vino a buscarla Cristian Barros, que ingresó para jugar estos segundos 45 minutos. El que se fue Nahuel Soria en el equipo de Cerro. Está rodando la pelota, territorio villero,
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1: Miranda la dio para Barros, Barros presionado por Dos Santos, devuelve la pelota para Miranda, Miranda nuevamente a la derecha, viene para Maselli, Alejo la tiene, la levantó para Brian Alemán, baja Brian en el puesto del 5, viene Barros, Barros de memoria, quiso tocar para Brigante, va cerrando Emiliano Ancheta, baja la pelota, juega por bajo, la deja cortito, viene para Coates, Coates para Lucas Rodríguez, presionado para Amaro, salió muy bien Lucas Rodríguez, la dio para Barcia, Barcia para atrás, otra vez viene para Ancheta, Ancheta al medio para Gómez, Gómez tiró para Barcia, termina rebotando en Lima y va sacando finalmente Barros, Barros dejó para Brigante, Brigante al medio, la pelota se la devolvieron, la tiraron para Barros, Barros la va sacando en el puesto del 5, jugarán a pelota para Brigante que cambia hacia la derecha y va saliendo Alejo Maselli, el partido lo gana Nacional, 2-0.
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1: De Lucas Rodríguez para Gómez, habilitado Juan Cruz por el medio, lo esperó Gómez, Juan Cruz al medio, rebotó en Lima cuando pedían a offside desde los jugadores de Cerro en la mitad de la cancha. Habrá córner para Nacional, Martín.
2: Gran recuperación de Lucas Rodríguez, más pase para Gómez. Ahí yo creo que Gómez en este caso es como que él mismo se bloqueó la posibilidad de llegar al arco para definir. Enseguida empezó a correr, se dio cuenta que no era una jugada para que él la cerrara.
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1: Le va a pegar Agustín Dos Santos, que se toma la cabeza mostrando la jugada de pizarrón de laboratorio. Con Coates a la cabeza, con Silvera que va al segundo palo. Tomás Viera también. Centro, se abre, salta Tomás Viera. Resta Alemán. Le va a quedar a Lucas Rodríguez. Se quedó en el área solo Silvera en el segundo palo. Centro de Lucas Rodríguez. Peina, abre. Gigante, tiene el gol Silvera, al medio rebotó Coates, el arquero, otra vez Coates, al medio va Tomás Viera, el arquero otra vez como gato entre la línea, la sacó, se salvó Cerro, cuando ahora hay offside, banderín arriba, habrá tiro libre indirecto, tuvo el tercero Nacional que parece salir decidido a liquidar la noche, Martín.
2: Sí, vos sabés que yo creo que en esta Silvera hizo lo correcto, ¿no? Porque él estaba medio de costado para cabecear hacia el arco, y la verdad que había jugadores como Coates más frontal, más cerca, todo igual muy...
1: Directo, tuvo el tercero Nacional que parece salir decidido a liquidar la noche, Martín.
2: Sí, vos sabés que yo creo que en esta Silvera hizo lo correcto, ¿no? Porque él estaba medio de costado.

0: El partido lo gana Nacional, 2-0. Mañana estamos en el campeón del siglo para Peñarol, cerrando también este campeonato. No, mentira, mañana no estamos en el campeón del siglo. 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Mañana el partido con donde estará Wilson Méndez, también para Cargo Deportiva. Acá la pelota la tiene el volante central, la jugó hacia el medio campo, terminó perdiendo, habrá lateral, corresponde al equipo Villero, en la punta izquierda lo va a hacer Gianni Rodríguez.
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0: Lucho Gómez ganó lateral, lo quiere hacer rápido, Lucas no, finalmente amagó, Silvera se movía, picaba, Lucas Rodríguez no se animó, lo de Cancheta, vamos, métele pincho Gerardo.
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2: 32 en Argentina y lo empató el huevo Acuña para River, están 1-1 con San Lorenzo.
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0: ¿Te gusta ese tipo de campeonato, Charquero, donde el último puede eliminar el primero en un partido?
3: Sí, el formato me gusta. La verdad que me gusta que haya. Ellos arrancan ahora en octavos de final. Lo pueden hacer porque tienen un campeonato multitudinario. Si no, sería un cuarto de final. Me parece que el formato está muy bueno. Me gustaría más ida y vuelta.
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0: Ayer sucedió eso, ¿no? Unión de Santa Fe, uno de los equipos que había sido menos regular, eliminó al más regular de todos, que había sido Independiente Rivadavia Mendoza, ¿verdad, Gera? Ese fue el resultado más resonante. Ayer quedó afuera Boca también. Hoy quedó afuera Estudiantes de La Plata del Cacique Medina. Acá viene Gómez, marca con todo Alejo Masili. Complemento. Amaro, se frena Amaro, lo marcó Dos Santos, le recuperó la pelota, la dejó para Silvera y por este lado solo Gómez, Silvera va solo, se frena Silvera, Gómez por el medio, está solo en el segundo palo, Juan Cruz viene al área para el jugador Barcia, la bajó, lo marcó el arquero, trancó Barcia, se la llevó, terminó perdiendo, chance de definir, quedó muy entreverado Barcia, nunca encontró el hueco, no la bajó bien Martín y después perdió la chance.
3: Otra buena pelota que pone Silvera, ¿eh? Parecía que él iba a cerrar la jugada, pero otra vez encuentra un buen centro. Arranca mucho más participativo el 11.
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0: Se viene Cándido, la dio para Gómez, Gómez para Juan Cruz. Tiene el gol Gómez, la dejó correr y Silvera no lo entendió. Le queda Gómez hablando a Silvera. Ahora Alemán llega tarde y queda muy sentido Tomás Viera. Va a ser amonestado el jugador de Cerro. Amarilla, bueno, para Alemán. Sí, escucho.
4: La quinta y no debutan en el intermedio.
0: Bueno, antes una jugada preciosa, Martín, donde Gómez, yo no sé si en Silvera no lo entendió, no llegó a pensar, a razonar que Gómez iba a correr, pero lo previo había sido muy bueno, no llegó a definir Silvera.
3: Por los gestos de los jugadores, para mí, a mí me pareció que Silvera le gritó a Gómez. Por eso Gómez la deja pasar, pero Silvera no estaba tan cerca como Gómez imaginaba.
0: Ancheta y el centro, pasado, segundo palo, va Juan Cruz, la bajó con la espalda, la frenó Juan Cruz, está en el área, hay falta en el ataque, manotazo de Juan Cruz sobre el Zorro Suárez, habrá tiro libre desde el fondo para Cerro.
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0: La pone a rodar el arquero Villero.
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0: Ahora sí, Gera, me quedaste en confirmar. Ayer quedó afuera Boca, clasificó Huracán. El ex entrenador de Boca lo tiró para afuera Martínez. ¿Y en el resto qué pasó? ¿Quiénes clasificaron en Argentina?
2: Es así, ayer en tiempo extra le ganó Huracán en la Bombonera 3-2 a Boca. Belgrano ganó el clásico también después de muchísimos años. 1-0 ante Talleres. Unión dio cuenta 2-1 de Independiente de Rivadavia. Argentino Junior le ganó 2-0 a Lanús. Y en la jornada de hoy, los resultados del día marcaron que Rosario se Central venció 3-1 Independiente, Racing sacó Estudiantes, le ganó por 1-0 y por ahora este empate entre River y San Lorenzo 1-1, 21-30 Vélez va con Gimnasia.
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0: Se viene una variante en Cerro, escucho.
4: La segunda en el albiceleste, el ingreso del 41. Sebastián Cristóforo se retiró con la 31, Jairo Amaro.
0: Un ex Peñarol por un ex Nacional, ese es el cambio.
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0: Ha tomado la pelota Cerro, la va jugando atrás, Barros dejando para el zaguero, Lima para apoyarse en Fabricio Correa. Estamos en 10 minutos de la complementaria, gana 2-0 Nacional, está dos cerquita, mimoseando con el tercero, todavía no ha podido el bolso. Cerro no sabe cómo ataja Mejía en este segundo tiempo, le pegan largo Barros, allá va a cargar.

0: Aguilar y la baja como puede, pero se la lleva el Zorro Suárez y lo marcó Cándido. Pedía mano, el Zorro la revienta, toma Viera, la manda la obra, ahora lateral que va a corresponder al equipo de Pud.
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0: En España enseguida me decís, Jera, ¿qué pasó? Pero un nuevo título para Ronald Araújo. En la Liga Española se definió sin Valverde, perdió el clásico el Real Madrid. 500 lucas de multa para nuestro compatriota por ese intercambio que tuvo con su compañero. Acá viene cubrir la pelota Gómez, después se tiró, pidió una infracción Gómez. Dice que no, Lehmann, tampoco el árbitro, golpe de cabeza de Lucas Rodríguez, la corre por este lado Barcia, que la Gómez en el piso, la ganó Barcia, levantó el centro, va para Silvera, resta Ciani Rodríguez, termina complementando, resta Brigante, salta Lucas Rodríguez, cabecea para Juan Cruz de los Santos, lo marca el Zorro, pero la ganó Juan Cruz, se la llevó, se posicionó mejor, se perfiló, ve cómo corre Cándido, vino para Lucas, de Lucas Rodríguez para Cándido, de Cándido para Juan Cruz, qué buen toqueteo, ya viene Juan Cruz, se la llevó, la jugó en medio para Silvera, gira, pum, marca con todo Lima, vuelve a tocar la pelota Juan Cruz, no, primero Lucas Cándido, centro para Gómez, no llega a cabecear, insiste Barcia, está al caer el tercero de Nacional, llega Barcia a línea final, levanta el centro, va Juan Cruz, lo pasó la pelota, la busca Camilo y la termina sacando Brian Alemán, resta, replegado el 10 de Cerro, complementa para Claudio Cristóforo, rodeado por tres, la dejó para Alemán, Alemán la tiene que cubrir, la juega al medio, bien para el Zorro Suárez, Suárez jugando para Cristóforo, Cristóforo gira cerca del Alemán, vino para Brian, Alemán pisa la pelota, la marca Camilo Cándido, la ganó Alemán, la pasó mal, se pierde afuera el balón, abre lateral para Cerro, dijo el árbitro Martín Charquero.
2: Sí, Cerro da, la verdad, imagen de equipo abatido, totalmente knockout, sin reaccionar, permitiendo mucha posibilidad de tiro al arco desde cerca. Nacional sigue acumulando esa chance y no la transforma en gol. No ha logrado reponerse, los cambios no lo hacen mejor a Cerro.
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0: Se calentó Barros con el árbitro del partido, Javier Férez, algo le protesta al jugador de Cerro, es que quería sacar rápido y Férez no lo dejó. Habrá tiro libre que va a tomar Alemán. Alemán está amonestado y está protestándole a Férez. Sacó rápido Cerro otra vez a espalda del árbitro. Bueno, también lo hicieron dos veces, muchachos. Va de nuevo, sigue hablando Alemán con Férez. Tiro libre para Cerro.
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0: Se viene Nacional, ganó Silvera, corre solo Ancheta, Silvera lo vio, se viene Ancheta, la tiene Silvera, se entretuvo demasiado ahora con la pelota, Ancheta se tuvo que frenar para salir del offside, por eso la tiene Silvera, lo rodean cuatro, gira Silvera, corre Ancheta por la punta, Silvera sigue teniendo la pelota, ahora quiere cubrir, se entretuvo demasiado y la perdió, en esta fue goloso, egoísta, el jugador Maximiliano Silvera que después comete infracción desde el piso, habrá tiro libre que va a tomar Cerro en la izquierda donde juega Ciani Rodríguez, tiro libre que corresponde al villano.
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0: Me dijiste que era, ¿qué pasó en España?
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3: Levantó la copa al Barcelona tras ganar el clásico 2-0 ante Real Madrid, la primera vez que se gana una copa de liga en un clásico. Justamente Ronald Araújo no jugó, pero levantó como capitán el trofeo.
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0: Está sacando la pelota Fabricio Correa, la dio para Ciani Rodríguez, la cacheteó sobre la izquierda para Brigante, Brigante la pasa mal, gana Ancheta, marca Barros, hay falta, no, el árbitro deja correr, la ganó Barros, Barros salió para el medio, la va a perder con Ancheta, la ganó Ancheta, se la lleva Ancheta y arranca por la punta derecha, mano a mano, firulete por aquí y por allá, Ancheta para Barcia, Barcia llegó a la línea final, se frenó, entrelaza las piernas, hace la bicicleta, la jugó para Ancheta, está solo Gómez, vino para Gómez, pisó la pelota Gómez, lo marcó Cristóforo, ganó Gómez, lo marca Cristóforo, trancó Gómez, dos veces trancó Gómez, la terminan sacando del piso y después es penal, sí señor, penal contra Gómez cuando le fue a pegar Ciani Rodríguez, si no me equivoco fue él o Miranda, fue finalmente el que le pegó. Gómez desde el piso le tira el viandazo a la pelota y Miranda lo acomoda a Gómez, es penal que pitó Férez para Nacional, Martín Charquero.
2: Sí, acá no importa que el jugador haya estado en el piso, o sea, no es que cayó, pues ya estaba en el piso. Pero le tira una patada a la pelota y le erra, en este caso Miranda, que es realmente insólito, ¿no? Realmente insólito. Como que no tomó conciencia, además, de dónde se estaba desarrollando la jugada, que era dentro del área, una situación en la que él traba la pelota, hablo de Gómez, y después de pegarle al balón, después va Miranda y le tira una patada a la pelota que yo creo que se genera un impacto. Que hay una, a ver, que va a disputar la pelota Miranda, no lo dudo. Pensé que era peor, Confieso que pensé que era peor. Si la toca primero Gómez, falta clara. Te digo igual que es para analizar si el primer contacto no es de Miranda. Si Miranda toca primero la pelota, se salva Cerro del penal. Si la toca Gómez, será falta, en este caso, adentro del área y el penal para Nacional.
0: A mí lo que me queda más duda si no hay falta de Gómez previa. Esa falta sobre Gianni Rodríguez, que le queda como el pie enganchado. Y después... después puntea primero la pelota el jugador de Nacional, ¿no?
2: Sí, sí. Después lo de Miranda es un contacto primero de la pelota de Gómez, pero menos de una milésima de segundo y enseguida la falta de Miranda. Y anteriormente yo creo que llega bien Gómez, no hay falta contra Jenny Rodríguez.
0: Bueno, ahora sí va a pitar el árbitro, es penal que va a tomar Gómez, que tiene la chance de llevarse el balón para su casa. ¡Lleva Gómez! ¡Gol! Nacional, Maximiliano Gómez, el tercero personal de Gómez. En esta definió otra vez cruzado, abajo, sobre la derecha, en el juego del engaño. Lo terminó engañando totalmente al arquero, que se movió hacia el otro lado, presuroso, pero totalmente erróneo. Termina poniendo el tercero Nacional y está bien, estaba al caer el tercero tricolor. Otra vez Gómez, 3-0 y se cierra el partido.
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2: Bueno, y eligió otra vez el palo derecho del arquero, acá el que cambió fue Fabricio Correa, le hacen el penal y aparte lo termina definiendo bien. No sé si Nacional ya había tenido a Gómez llevándose una pelota, pero hoy la verdad que cada vez que toca la pelota la manda contra la red.
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3: Escucho, primer hat-trick de Maxi Gómez en Nacional.
0: Muy bien, muchas gracias. Hay dos cambios en Cerro, escucho.
5: Se retiraron con la 22 Damián Suárez y con la 10 Brian Alemán. Ingresaron con la 4 Mateo Argüello y con la 28 Augusto Cambón.
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0: El árbitro del partido viene con algo que le tiraron. ¡Una sopapa! ¡Charquero, es una sopapa! ¿O estoy loco yo que no era una sopapa?
2: Pensé que me quedé mirando el gesto de un utilero de Cerro y Brian Alemán hacia la gente de Nacional, que es lo que... Mirá, y Brian Alemán sigue igual, teniendo algunos gestos para la gente de Nacional que está acá en la Delgado. Y no terminé de ver lo que había ocurrido con el árbitro.
0: Yo creo que tiene una sopapa en la mano, ¿sabés?
3: Sí, señor.
0: Es una sopapa, increíble. Bueno, tiraron desde la tribuna de Cerro una sopapa. Y es lo que tiene el árbitro, que está hablando con la guardia en este momento, el jefe de operativo y el veedor del encuentro. El juego lo gana Nacional 3-0. Y está en este momento detenido el juego, Martín. Una vez más, problemas con la hinchada de Cerro.
2: No, es que, a ver, la sopapa a alguien se la tiene que haber olvidado en el baño, seguramente, porque es la única manera que alguien se imagine que entre una sopapa. Aparte, es de esas, viste que hay diferentes tipos de sopapa, más corta. Esta es con el palo de madera, la vieja usanza. Insólito, la verdad que insólito. Y el partido sigue con total normalidad, no hay mucho cambio. El tema es que a Cerro le va a caer una sanción, una multa económica, que no sé qué tanto ruido le puede generar.
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0: Panza, ¿cómo me dijiste el 28 de Cerro?
5: Si no me equivoco, Augusto Cambón, ¿no?
0: Muy bien, el ex jugador de Defensor. Entonces, ya está en el campo de juego. Habrá lateral que va a corresponder. ¿Qué le pasa a Brian Alemán?
2: No, pero es que hay una cosa que es notorio. Si Cerro no se da cuenta que Alemán lo tiene que mandar al vestuario, la verdad, no para de hacer gestos hacia la gente Nacional. Y la gente Nacional se empieza a ir de Boca también. Y automáticamente, de Boca y se acerca lo más que puede al banco. Si no lo sacan a Alemán, le van a sacar la roja porque ya tiene amarilla además.
5: Martín.
2: Sí.
5: Incluso le tiraron una pelota a Alemán desde la tribuna de Gado.
2: La pelota que llegó recién a la tribuna.
5: Claro,
2: la devolvieron hacia la cancha.
5: Respuesta por los insultos de jugadores hacia los hinchas de Nacional.
2: Es que desde que salió, la gente le estaba gritando a Damián Suárez. Y Brian Alemán empezó a hacer gestos él hacia la gente de Nacional. Que, a ver, yo creo que ni siquiera le habían gritado a él. Venía más el tema para el Zorro Suárez, que ni reaccionó.
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0: Está saliendo Nacional con Camilo Cándido, que va cambiando de frente mal. La recupera por este lado Bregante. La bajó, arrancó para el medio Bregante. De largo pasó Ancheta, de largo también Lucas Rodríguez. Bregante levantó al pique de Cambón. Sale lejos Mejía. Va al panameño primero. Muy bien Mejía. Resta la pelota fuera, lateral para Cerro.
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0: Está claro que al partido le van a sobrar estos 25 minutos. Gana 3-0 Nacional. 3 goles de Maximiliano Gómez. Nacional todavía no movió el banco de suplentes, ¿verdad, Tincho?
5: Nada, siguen calentando, pero por ahora Colo ni un llamado.
0: Muy bien, habrá tiro libre. Esta semana no tendremos Copa Libertadores de América, por lo cual tendrá una semana de descanso tanto el plantel de Nacional como el resto de los uruguayos que juegan Copas Internacionales. Habrá tiro libre que va a tomar el equipo de Cerro por Barros. El centro iba al primer palo, resta Lucas Rodríguez, sin hacer la contra de Nacional. Agárrate, Joaquín, que curva. A correr Lucas, corre Lucas Rodríguez. Se frena, rodeado por tres, la va a perder, la perdió, trancó Juan Cruz de los Santos. Mira que entrevero se armó, la sacó Barros, no llega Silvio. La gana Lima y ahora viene para el otro lado. Viene Lima, levantó para Cambón, lo marca Coates. Falta de atrás de Coates. Y si es falta, es amarilla, sí. Es amarilla para Coates, tiro libre que va a tomar Cerro.
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0: Cerro es el último en la tabla de colocaciones de la apertura, ¿verdad? Que me parece que Progreso está por delante de Cerro. Es un escalón la diferencia, Jera.
3: Sí, señor, los dos tienen 10 puntos, pero la diferencia de goles hace que Cerro sea el último. Va a ocupar el lugar número 16, va a estar en la Serie A, mientras que Progreso va a estar en la Serie B con el 15.
0: Muy bien, habrá tiro libre que va a tomar Cerro. 22 minutos, intenta descontar, acortar diferencia, ponerse en partido. Le ha costado un Perú. Es cierto que hasta el primer gol de Nacional pasaba poco en el encuentro. Luego de ahí sí, se fue descalabrando tanto que ahora pierde 3-0. Está Barros detrás de la pelota, está también Lima. Va a ir Barros, 4 hombres, 5 en la probable trayectoria. Llega Barros, rompe la barrera en la parte superior. La va corriendo para aquel lado, poniendo el cuerpo y la gana Juan Cruz. La va dejando para Lucas Rodríguez, hace rebotar el esférico en el recién ingresado Mateo Orgullo. Habrá saque de meta para el bolso, 22 con 15.
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0: Se adelantó Baba y llamó a un integrante del banco de suplente, Martín.
5: Llamó al delantero, al 20, a Gonzalo Carneiro.
0: Muy bien, se va a venir el Moreno, va a hacer un cambio.
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0: Salió bien Mejía, se descuelga, desprendido por la izquierda, viene Cándido para Juan Cruz. Va girando Juan Cruz, lo buscó a Coates, que se adelanta por el medio, va dejando para acá el jugador Agustín Dos Santos, y está a la derecha para Ancheta, por delante lo tiene Barcia. Ya corre también Dos Santos, la dejó correr para Silvera. Silvera lucha, se la lleva, la baja en el pecho, la muestra y la deja atrás. Vino la pelota para Ancheta, Ancheta para Dos Santos, Dos Santos jugó cerquita para Silvera, está solo Gómez. Silvera lo vio, vino para Juan Cruz, está solo Cándido. Juan Cruz amagó, se demoró un disparate, se le cae la tribuna arriba Juan Cruz. Ahora llega tarde Cándido, golpea, pudo ser amarilla para Cándido por lo tarde que llegó. Habrá tiro libre para Cerro, Martín.
2: Sé que terminó en nada la jugada, ¿no? Pero Nacional la sacó desde su arco, la hizo circular bastante bien y la llevó de la izquierda a la derecha y después la volvió a la izquierda. De los primeros momentos en los que yo creo que Baba con este tipo de jugada debe quedar conforme.
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0: Cambio de frente, Barros, tiro para Bregante, 5 metros campo bolso. Se va frenando, levanta la cabeza, venía Rimate, le dijo por la izquierda Ciani Rodríguez, bien abierto, marcado por Ancheta. Gana Ciani, la juega para Barros, Barros va dejando atrás para Miranda, Miranda devuelve para el jugador Barros. Sale Dos Santos, gana, después lo golpea, medio que se cae, igualmente la ganó Silvera. Silvera para Juan Cruz de los Santos, la pasó mal Juan Cruz, que ha tenido creo que más pérdidas que acierto. La pelota viene para Miranda. Miranda tiene que jugar atrás, ir al recién ingresado Argüello. Ahora sí Miranda, y ahí la pelota a la derecha para Maceli, Maceli para Argüello. Argüello recibe, frenado en el puesto del 8, levantó para Cambón, va con él Tomás Viera. Cubre bien la pelota Tomás, y va sacando Coates para Barcia. Tiene una estancia hacia adelante, se viene Barcia a correr, lo manotea Cristóforo. Se frena Barcia, lo esperó Ancheta. Juega el engaño para girar, para hacer la calecita más atrás, va a dejar la pelota Barcia para Tomás Viera.
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0: Vino para Juan Cruz de los Santos, frenadito en el puesto del 10. Juega sobre la Tilio García al medio. Bajo a buscar la Silvera, Silvera Gómez, Gómez, Silvera. Silvera va a pagarle. Y hay falta sobre Silvera de atrás de Miranda.
5: Colo.
0: Sí, señor.
5: Y es el que va a salir, el número 11, Maxi Silvera, para que ingrese Gonzalo Carneiro.
0: Muy bien, va a ser el cambio nacional el primero.
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